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0: escuchas tu Radio Tiempo 105.9. Buenas noches. Bueno, y hoy no se los había dicho. Feliz día, sí, feliz día de nuestra independencia colombiana. Hoy celebramos a Colombia, hoy celebramos nuestra independencia, pero también el orgullo de pertenecer a este lugar del mundo que cada vez hace más eco en el mundo, que cada vez más lugares y más rincones en el mundo se dan cuenta que aquí estamos con artistas, con canciones, con cultura, con tantas cosas lindas que hacen que nuestro país sea realmente maravilloso, sus paisajes, no, definitivamente su fauna, su flora, tantas cosas de las que hoy nos sentimos orgullosos y por supuesto hoy en el Día de la Independencia lo celebramos todo el tiempo. A esta hora, cuando finaliza el Día de la Independencia, lunes festivo, nos preparamos para recibir una nueva semana y bueno, con ella todos los ratos que llegan para acompañarnos durante todos estos días. Y por eso es lindo saber que estamos juntos siendo navegantes de la noche para recordarte que siempre vale la pena volver a encontrarnos con nosotros mismos. Y eso hace nuestra música Radio Tiempo en esta noche. Yo soy arroba Liz Marulanda, te saludo con la dirección y la programación de John Jairo Silva. Estoy lista para que juntos, tú y yo, como todas las noches, seamos navegantes de la noche.
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0: Escuchas tu radio Tiempo 105.9 y hoy en el día de nuestra independencia colombiana quiero honrar a esos artistas Radio Tiempo y otros que no son tan de nosotros, que no los cantamos todo el tiempo, pero que hacen parte de sentirnos muy orgullosos de ser colombianos. Voy a empezar por nuestra artista Radio Tiempo, esa que amamos. Ella es Shakira, de Barranquilla, Colombia, para el mundo. Primero tengo que decir que estamos muy orgullosos de su presentación en la final del mundo, del mundial, donde interpretó Dai Dai. Importante, es el primer medio tiempo en el que hay show y por supuesto nuestra colombiana estaba ahí con el himno oficial del Mundial 2026, que a propósito la cantó la semana pasada a través de sus historias en español. También tengo que hablar de otros grandes artistas como J Balvin, que yo hoy quiero recordar que J Balvin fue el primer artista urbano en conquistar grandes escenarios del mundo donde habían otros géneros y donde gracias a él también se abrió la oportunidad para el género que le interpreta, como Tomorrowland. Así que hoy también hablamos con gran orgullo de J Balvin, pero no puedo dejar de mencionar muchos otros. Karol G, que en ese momento se encuentra ya iniciando su gira. Tengo que hablar también de grandes artistas colombianos como Sebastián Yatra, que también está en el exterior. Tenemos que hablar de un gran Carlos Vives, que incluso ha sido homenajeado en los Latin Grammy, en los Grammy Anglo, donde hablan también de la riqueza que existe en su música y que habla de nuestro folclore. Tengo que hablar de tantos artistas que podríamos quedarnos toda la noche haciendo énfasis en cada uno de ellos. Y yo sé que en Colombia tenemos nuestra fauna, que también tenemos toda nuestra flora, que tenemos grandes paisajes, que tenemos seres humanos increíbles, pero en esta noche yo quiero enmarcar y felicitar a todos los artistas Radio Tiempo que nos han regalado también un rol en el mundo. Bueno, y no solamente cantantes, también Sofía Vergara en la actuación, tenemos que hablar también de la colombiana que trabaja en la NASA, tenemos que hablar de esos diferentes roles que nos hacen sentir muy orgullosos de ser colombianos, de ser emprendedores, de querer siempre salir adelante y que esta semana también sea nuestra motivación, eso que corre por nuestras venas. A esta hora y todo el tiempo, tú y yo escuchamos Radio Tiempo 105.9 y no puedo irme con más canciones sin antes felicitarte a ti, que todos los días te levantas y trabajas porque este sea un mejor lugar para todos. A esta hora y todo el tiempo, tú y yo escuchamos Radio Tiempo, estamos juntos en este lunes festivo, día de la independencia en nuestro país y además de eso, primera edición de esta semana de Navegantes de la Noche.
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0: A esta hora y todo el tiempo, aquí en Radio Tiempo 105.9 te leemos y te escuchamos todo el tiempo. Miren lo que me dice Andrea. Me dice Andrea que ella nos escucha como todas las noches desde Nueva York. Ustedes ya han escuchado que saludamos siempre a Andrea. Y Andrea me dice que quiere saludar a todos los latinos, en especial los colombianos que están en el mundo. Me dice Liz, hoy en esta noche, bueno, en la noche en Colombia aún, quiero saludar a todos mis compatriotas que están no solamente en Estados Unidos, sino también en muchos lugares del mundo, invitándolos para que siempre hagan el bien, para que siempre vayan demostrando de que estamos hechos. A veces es inevitable no cargar con los que tienen un mal concepto de nosotros, pero juntos lo estamos reconstruyendo. Qué bonito y qué poderoso mensaje les envía Andrea, y yo quiero saludar a todas esas personas valientes que están trabajando por sus sueños en el exterior. Y Andrea, yo estoy segura de que a esta hora los latinos, los colombianos que nos están escuchando en otro país y en otro lugar del mundo, están haciendo todo muy bien, lo están haciendo con honestidad, con amor, con cariño, y siguen dejando el nombre de Colombia en alto. Yo quiero felicitarlos porque ustedes también nos hacen sentir muy orgullosos de ser colombianos, porque sabemos que están allá afuera, incluso sosteniendo sus familias al interior del país. De verdad que ustedes son demasiado valientes y siempre queremos honrar lo que ustedes hacen por el país y por ustedes y sus familias. Así que si hoy estás escuchando Radio Tiempo desde otro lugar del mundo y esta es tu manera de conectarte con Colombia, quiero enviarte un besito, un abrazo, y a ti también decirte felicidad de la independencia, a ti que estás luchando por conseguirlo absolutamente todo. Los lunes y todo el tiempo tuyo somos Navegantes de la Noche. Recuerden que esta es nuestra cita de domingo a jueves, donde nos acompañamos todo el tiempo aquí en tu Radio Tiempo.
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0: En esta noche Radio Tiempo, yo sé que muchos no pudieron disfrutar de este festivo. Sí, que seguramente están trabajando, que están conduciendo, que están de turno, que apenas van llegando a casa. Y nosotros queremos acompañarte. Gracias por estar con nosotros los lunes festivos y todo el tiempo. Así como ustedes disfrutan de Radio Tiempo. Muchos de ustedes estuvieron hoy en piscina, llegaron de la finca de recreo, otros se fueron al mar, pero otros se quedaron también logrando que la ciudad siga con su evolución constante y por supuesto siga ahí en su trabajo, ese que no para. Yo quiero saludar a todos los que hoy estuvieron conectados con Radio Tiempo 105.9 desde sus trabajos y que estuvieron disfrutando de nuestra música Radio Tiempo. Yo quiero hacer una pequeña reflexión sobre la independencia, porque la independencia también puede sentirse en las pequeñas cosas. Hoy yo quiero que tú te sientas independiente para tener la libertad de soñar, de empezar de nuevo, de elegir el camino que nos hace felices. Que esta noche sea un buen momento para agradecer por todo lo vivido, incluso si hoy lo que estás haciendo durante todo el día, donde muchos descansaron y tú estás trabajando, yo quiero que disfrutes ese momento que la vida te está entregando. Ya llegarán los días de descanso, pero siempre tendremos música Radio Tiempo que te acompaña todo el tiempo. 24 horas y 7 días a la semana estamos contigo para que puedas navegar por tus emociones, por tus canciones y por la música Radio Tiempo. Yo soy arroba Liz Marulanda y a esta hora y todo el tiempo estamos juntos en tu Radio Tiempo.
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0: Hay canciones que se convierten en la banda sonora de todo un país. También hay canciones que simplemente nos hacen sentir muy orgullosos de quienes somos. Hay artistas Radio Tiempo que no nacieron en Colombia, pero que los sentimos como si fuesen de este lugar. Así que yo te voy a invitar para que le suba a C105 de volumen a tu radio, para que disfrutes de este momento Radio Tiempo con nosotros. Estas canciones que te presento a continuación son canciones Radio Tiempo programadas por ustedes. Así que yo me atrevo a decir que esta es la mejor lista de canciones de todo Navegantes de la Noche. Porque si ustedes la eligen, para nosotros también inmediatamente se convierte en nuestra canción Radio Tiempo favorita. A esta hora y todo el tiempo, tu mejor canción es esa canción que elegimos todo el tiempo para cantarla a todo pulmón. ¿Están listos? Porque si a esta hora nos programas una canción, estoy segura que está a punto de llegar en los 105.9 en radiotiempo.co o también a través de nuestra aplicación Radio Tiempo.
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0: Me queda claro que juntos tú y yo somos navegantes de la noche, pero ven, ¿desde dónde nos estás escuchando? ¿Estás en casa, en la carretera, desde tu trabajo? Gracias por permitirnos acompañarte en este lunes festivo. Aquí siempre estoy para acompañarlos con música Radio Tiempo, con sus artistas y con sus canciones. Por acá quiero saludarlos, a ver, rápidamente, déjenme saber desde dónde están. A ver, por acá los quiero leer. Un saludito para Carol Viana. Carol, un abracito grande para ti. Gracias por escuchar Radio Tiempo 105.9. Por acá también quiero saludar muy especialmente a Dani Zapata. Dani, ¿desde dónde estás? Por acá, ay, me está escribiendo. Vamos a ver desde dónde está Dani. Dani está con nosotros desde Prado, el centro de la ciudad de Medellín. Por acá también está con nosotros Andrés Felipe Montaño. Me dice que está con nosotros desde su emprendimiento, desde su panadería, a esta hora haciendo unos deliciosos panes. Ay, qué rico, con un chocolatico caliente, con queso. Aunque muchos van a decir, no, Liz, está haciendo mucho calor en la ciudad de Medellín, mejor con una gaseosita. Y bueno, también está perfecto. Por acá también quiero saludar a Valeria Gil, que me dice que a esta hora y todo el tiempo está con nosotros desde New Jersey. Bueno, ahí están ustedes conectados con Radio Tiempo 105.9 a esta hora y todo el tiempo. Tú y yo somos una sola familia, somos navegantes de la noche.
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Se va terminando ese puente festivo. Mañana muchos regresan a las rutinas y ojalá esta noche te regale mucha calma, la necesaria para comenzar una nueva semana con la mejor energía. Yo hoy quiero desearte muchas bendiciones y muchas alegrías durante esta semana. Y quiero recordarles, voy a decir algo que quizás no te estás esperando que yo diga en esta noche, y es que no basta solamente con tener buenas intenciones. Es muy importante que esta semana también tengas acciones que te conduzcan a ese sueño, a ese lugar donde quieres estar y permanecer. A veces no basta solamente con decir, ay no, yo quiero ser bilingüe sin estudiar. Ay no, yo quiero viajar por el mundo sin ahorrar y sin tener una economía estable. Ay no, yo quiero tal cosa. No, a veces no es suficiente solamente con querer. También es necesario caminar, lograr, hacerlo, reinventar.

0: tanto esperábamos vivir. Así que esta semana te quiero desear todo lo que se le desea a un adulto. Que tengas toda la valentía para luchar por lo que sueñas y que, por supuesto, cada pasito te abra camino y que te lleve a ese lugar seguro. Escucha Radio Tiempo 105.9, juntos despedimos este lunes festivo. Juntos estamos listos para recibir una semana Radio Tiempo muy cortica, pero siempre llenita de tus éxitos 105.9.
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0: Gracias por navegar en esta noche con nosotros. Hoy voy a desearte también que descanses, porque descansar hace parte de tener un buen inicio de semana. Que los buenos recuerdos de este día de la independencia te acompañen y que nunca te falten motivos para sonreír, para amar, para cantar a todo pulmón. Hey, yo soy Liz Marulanda, esto fue Navegantes de la Noche en Radio Tiempo 105.9, la emisora que tú escuches y te consiente todo el tiempo. Posdata, iniciamos la semana del concierto de Ricardo Arjona y seguramente a través de @radiotiempo 105.9 te vamos a dejar todos los detalles y te vamos a dejar todo lo que tú necesitas para conectarte con este gran concierto a través de nuestras redes sociales. Yo soy @Liz Marulanda, te estuve acompañando con la dirección y la programación de John Jairo Silva. Un besito, un abrazo y bendecida noche para todos.
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1: ¡Hey! ¡Feliz mañana! Hoy es martes. Hola, feliz inicio de semana con mi Radio Tiempo 105.9 todo el tiempo. Caro, hoy es martes, martes 21, tú y yo escuchamos Radio Tiempo 105.9, 21 de julio. Va pasando el tiempo, sí. El tiempo, pero aquí estábamos dándole gracias a Dios. Caro, ¿cómo te fue el fin de semana? Buenos días.
2: No, buenos días, Jeff. Espectacular, feliz. Obviamente compartiendo mucho con mi Radio Tiempo 105.9 y feliz de la vida porque ya se llegó eso, esta semana. Por fin puedo decir que ya esta semana voy a ir al concierto de Ricardo Arjona.
1: Esta es la semana de Ricardo Arjona y hemos entregado muchas boletas. Yo escuché las 21icas, nuestros grandes concursos. Bueno, está bien chévere participar con Radio Tiempo. Pendientes todo el tiempo porque les estaremos entregando más detalles. Por ahora les decimos buenos días martes. Despertamos a tiempo
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1: Estamos a tiempo con Radio Tiempo. Son las 5 de la mañana, 12 minutos. 5, 12 minutos. Buenos días.

0: ¿cierto? Vi la Virgen del Carmen, vi mucha gente feliz, los buses, todos decorados, los taxis. De verdad que gracias por esa linda profesión y siempre de la mano de Dios. Y de la mano de la Virgen del Carmen, ahí seguimos, ¿cierto? Un abrazo para todos, feliz día. Este fue el Pico y Placa, estamos despertando a tiempo.
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0: Despiertas a tiempo los martes a las 5 de la mañana, 5:23 minutos. Buenos días, Medellín, 5:23.
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2: Te decimos buenos días. Una edición de martes. Feliz inicio de semana. Feliz inicio de día. Y eso sí, el primer, o bueno, más de estos decretos que tenemos en ese primer día laboral para muchos de esta semana.
3: Primer día laboral, pero diciéndote, nunca dejes de soñar. Es nuestro decreto en esta primera hora. Por favor, nunca dejes de soñar, porque tus sueños son la fuerza que te van a impulsar a esos pasos agigantados, a mantener viva esa esperanza. No importa cuántos desafíos aparezcan, sigue creyendo en ti, en lo que puedes lograr. Aliméntate con esas ganas, esos deseos, que todos los días tú digas, hoy lo voy a lograr. Entonces, nunca dejes de soñar, ¿sí? Con esfuerzo, con fe, con constancia, porque cada gran historia comenzó siempre con un gran sueño. Las personas muy exitosas siempre empezaron soñando. Entonces hoy decreta soñar, seguir adelante con ilusión, convencido o convencida de que lo mejor está por llegar. Nunca dejes de soñar.
2: Sí, tener los brazos abiertos para esperar eso que nos va a llegar. Y bueno, hoy también escuchamos cuál es tu decreto Radio Tiempo 314-576-1059. Te decimos buenos días.
1: Ayer.

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1: Muy buenos días. ¿Qué canciones? 2x1. A mí me encanta el 2x1 porque son dos canciones de un artista que seguramente disfrutamos todo el tiempo. Antes de continuar con más canciones 2x1 y martes, momento de hablar del pico y placa para los carros particulares y motos de 2 y 4 tiempos el día de hoy. Caro, hoy es 21, ¿no? 21 sí. De julio. ¿Quiénes tienen restricción el día de hoy, Caro?
2: Bueno, para hoy martes 0 y 3, carros particulares con el último número de la placa, motos 2 y 4 tiempos con el primer número de la placa. Recordemos 0 y 3 para el día de hoy martes.
1: Para el día de hoy martes con mi radio tiempo todo el tiempo. Perfecto. Y nos vamos con el pico y placa de los taxis. Aquí lo tengo hoy, martes 21 de julio, aquellos taxistas que llevan en su placa el número 9, último dígito, un abrazo, esperamos que le hayan pasado bien la semana anterior, disfrutando sus festividades, sí, de, ¿cierto? De la Virgen del Carmen. Vi mucha gente feliz, los buses, todos decorados, los taxis, de verdad que gracias por esa linda profesión y siempre de la mano de Dios. Y de la mano de la Virgen del Carmen, sí, ahí seguimos, ¿cierto? Un abrazo para todos, feliz día, este fue el Pico y Placa, estamos despertando a tiempo.
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0: Esto es decirte feliz inicio de semana, hoy martes 21 de julio de 2026, feliz mañana, gracias por escucharnos todo el tiempo y gracias por escribirnos o enviarnos lindos mensajes. Momento de escuchar y siempre tener un contacto con los mejores oyentes del mundo.
1: 314-576-1059, tengo por aquí a una de las oyentes que despertó a tiempo con los clásicos Radio Tiempo, buenos días.
2: Hola mi Radio Tiempo, yo escucho Radio Tiempo todo el tiempo, quiero desearles un excelente día. Que Dios los bendiga, que si por favor me pueden poner la canción Mujer de Lujo de Ricardo Arjona, estoy participando, estoy muy muy juiciosa anotando todas las canciones porque de verdad, de todo corazón quiero ir. Que Dios me los bendiga, escucho Radio Tiempo todo el tiempo.
0: Bueno, esperamos que puedas ganar esta semana es el concierto, yo no sé, yo estoy muy emocionado. Tú también, bueno, pendiente todo el tiempo de tu Radio Tiempo con las canciones premiadas que entregamos desde todos estos días. Si tienes las de la semana pasada, wow, puedes ganar el día de hoy, pendiente todo el tiempo.
1: Todo el tiempo, también tenemos a Lina, hola Lina, buenos días.
3: Hola, buenos días, escuchando Radio Tiempo todo el tiempo y súper pendiente para ganarme las boletas de Ricardo Arjona. Lindo día.
0: Lindo día. Bueno, también pendiente todo el tiempo. Es que claro, esta semana definitivamente es la semana de Ricardo Arjona.
1: De Ricardo Arjona, ya estamos, a ver, martes, miércoles, jueves y el viernes es el gran día de ir a cantar a todo pulmón.
0: Vamos, nos vamos a cantar con Ricardo Arjona este viernes con tu Radio Tiempo todo el tiempo. Estamos despertando tiempo.
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0: ¡Feliz día!
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1: Despertando a tiempo, solo con tu Radio Tiempo 105.9. Hoy 2x1, ¿qué canciones? Y tenemos pregunta de la mañana.
2: Bueno, pregunta de la mañana, Radio Tiempo, y es: ¿cuál es el sueño que tienes por cumplir?
1: Yo puedo decir uno.
2: A ver.
1: Ir al concierto de Ricardo Arjona. Yo sé que nos van a decir eso. Pero claro, otro sueño, otro ejemplo.
2: No, yo me imagino a todos los oyentes diciendo lo mismo, ¿no? Sí. Yo sueño esto e ir al concierto de Ricardo Arjona. Bueno, uno de mis sueños en este momento es cambiar de vehículo, ¿cierto? Sí. Pero también es ir a ver el concierto de Ricardo Arjona. A ver, es que sería mi primer concierto con Ricardo Arjona.
1: Sí, no, y así va a ser, así lo decretamos. Yo tengo otro sueño. Y por ejemplo, de esos sueños que uno dice, ay, qué bonito cumplir este sueño, pero en familia. Visitar Europa, wow. Ir al Vaticano, sí. Conocer Venecia, bueno, en fin, tantos lugares bonitos, porque la vida se construye es con lindos recuerdos, y a mí sí. Me encantaría construir esos recuerdos con mi familia. ¿Tú qué sueño tienes por cumplir? Bueno, hablemos de sueños, se vale soñar, ¿cierto? Por eso el decreto de esta hora, ¿cierto? Uh-huh. El decreto fue nunca dejes de soñar, y eso es lo que te queremos preguntar. ¿Un decreto, un anhelo, un sueño por cumplir esta semana? Cuéntanos.
2: 314-576-1059.
1: Buenos días, despertamos a ti.
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0: esta mañana de martes, martes 21 de julio de 2026, algo fría la mañana, nos reportan a través del WhatsApp Radio Tiempo 314-576-1059. Buenos días, feliz y bendecido martes, feliz inicio de semana, Caro.
1: Feliz inicio de semana, 6 de la mañana, 10 minutos, recordando que, bueno, hay que mantener la cordura, porque mantener la cordura es elegir la calma, pensar con claridad, controlar las emociones y también avanzar con firmeza, incluso en los momentos difíciles.
0: Mantener siempre la calma, pensar con cabeza fría. Hoy va a ser un día bonito para decir buenos días, estamos despertando tiempo.
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0: Dos canciones, esta semana es de 2x1, aquí en tu Radio Tiempo 105.9. Teníamos a Andrés Cepeda con El Equivocado, El Mensaje. 6:19 de la mañana.
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0: 6:19, estamos despertando tiempo con estos clásicos Radio Tiempo. Ya ven la información de movilidad, el decreto de esta hora, todo esto para ti que estás despertando tiempo con los clásicos Radio Tiempo.

0: quédense en nuestra edición y despertando a tiempo con los clásicos Radio Tiempo, a las 6:27 minutos. En Radio Tiempo queremos compartir mensajes, unas palabras bonitas, un decreto muy lindo para iniciar este día, para iniciar esta semana.
1: Iniciamos esta nueva semana con decretos, con pensamientos, aquellos que decimos bonitos, positivos. Decretamos ser arquitecto de nuestra propia alegría, lo que queremos. Busca tu felicidad, pero entiende que la felicidad no es un destino distante al cual llegar, sino una decisión consciente que se toma cada día, ¿cierto? Todos los días, si te levantas y tú dices, hoy decreto ser feliz, hoy decreto ser feliz en mi trabajo, hoy decreto ser feliz con la persona que tengo a mi lado, hoy decreto ser feliz con lo que hago, entonces las cosas se van a dar, vas a ser feliz. Así que hoy abraza la gratitud por el presente, confiar plenamente en tu potencial. Libérate de todo aquello que de alguna manera te desvía lo que tú eres. Te desvía de tu paz interior, de tus propósitos, de tus objetivos. Mejor ábrete a la abundancia cultivando el amor propio. Entonces decreta que hoy vas a ser feliz, ¿sí? Decrétalo porque mereces una vida plena, radiante. Una vida próspera, una vida profundamente feliz. Y es lo que deseamos para ti con todo el corazón en esta mañana de martes con tu Radio Tiempo 105.9.
0: Decretos, palabras muy bonitas para iniciar nuestro día. Y bueno, si tú también tienes un decreto que quieras compartir, te escuchamos, te leemos en Radio Tiempo 105.9, en nuestro WhatsApp a las 6:29 minutos.

0: Santiago Cruz, aquí en tu Radio Tiempo 105.9. Buenos días, ya estaremos contigo a través de nuestro WhatsApp, el 314-576-1059.
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0: Este es el reporte Radio Tiempo de la movilidad en Medellín.
1: Tiempo de información de movilidad a las 5, a las 6 de la mañana, 48 minutos, Caro, 6:48 minutos, y nos vamos directamente al centro de operaciones, porque cuando el piso está húmedo se presentan más novedades en cuanto a movilidad. Tuvimos lluvias en horas de la madrugada. ¿Qué nos dicen nuestros expertos?
2: De hecho, tenemos a Mauricio Estrada, uno de los profesionales, quien nos tiene información de lo que sucede en las diferentes calles de la ciudad de Medellín. Mauricio, buenos días.
3: Buenos días, oyentes de Radio Tiempo 105.9 la FM. Los saluda Mauricio Estrada, agente de tránsito de la Secretaría de Movilidad de Medellín. Para el día de hoy, martes 21 de julio del 2026, tenemos pico y placa, vehículos particulares que terminen en 0 y 3, motocicletas que inicien en 0 y 3 y para servicio público, vehículos que terminen en 9. Para el día de hoy, martes, tenemos en los principales ejes viales una movilidad fluida. Tenemos lo que es la autopista norte, circulación fluida, lo mismo la regional, la autopista sur, avenida Las Palmas y avenida El Poblado. Recordarles a todos nuestros oyentes que el túnel de Oriente va a estar cerrado en los horarios de 10 de la noche a 4 de la mañana, empezando desde hoy martes hasta el próximo jueves. Todo eso con las obras de la ampliación del nuevo túnel. Recordarle también a todos nuestros oyentes la campaña Te Queremos Vivo desde la Secretaría de Movilidad y acatar todas las señales de tránsito para tener un excelente regreso a nuestros hogares.

0: Eso es lo más relevante por el día de hoy. No sin antes desearles un excelente día de parte de quien les habla, Mauricio Estrada, agente de tránsito de la Secretaría de Movilidad.
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2: 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A Mauricio Estrada un abrazo fuerte, a todos nuestros agentes profesionales, esperando que la movilidad del día de hoy sea bastante fluida y que todo se dé de la mejor manera para llegar al trabajo, a nuestro destino, siempre escuchando Radio Tiempo.
3: De todas maneras, si tienes algún reporte, vas en las vías, hey, Radio Tiempo, pasa esto, hay aquí de pronto taco, como decimos nosotros los paisas, bienvenido sea a nuestro WhatsApp a las 6 de la mañana, 50 minutos.
2: Por ahora, dos canciones de Luis Miguel, Cuando Calienta el Sol, y esperamos que si salga el solecito de la mañana, ¿cierto? Pero antes, ahora te puedes marchar.

0: tiempo, todo el tiempo escuchamos Radio Tiempo 105.9. 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

0: ¿Cómo me duele perderte la música de Gloria Estefan? Una nueva hora despertando a tiempo aquí en tu Radio Tiempo 105.9, Caro. Y continuamos saludando a nuestros oyentes que están conectadísimos desde muy, muy temprano, escuchando Radio Tiempo todo el tiempo.
1: De hecho, en el 314-576-1059 quiero saludar por aquí a Bueno Román, también a Clary, a Laura López, Sandra Castañeda desde Manrique, Lina Sánchez, Carol Madrid, Cristina Castaño, que despiertan a tiempo con los clásicos Radio Tiempo y que en contado minuto los estaremos escuchando también al aire.
0: Un abrazo para todos, feliz día, estamos conectados todo el tiempo. Por aquí estaba revisando, Caro, que nos espera en cuanto al pronóstico el día de hoy, porque hemos tenido algunas lluvias sectorizadas, sobre todo en la madrugada. Dice lo siguiente rápidamente: Medellín, en la zona centro, el día de hoy se espera una temperatura máxima de 27 grados con baja probabilidad de lluvia en la mañana, en la tarde alta probabilidad de lluvia. Recuerden, Medellín en la zona centro. Y en horas de la noche también altas probabilidades de lluvia. Hablamos de Medellín en la zona centro. Ahora nos vamos a Medellín en la zona occidente.
1: Nos vamos hacia la zona occidente, donde en la mañana tendremos baja probabilidad de lluvia, tarde probabilidad alta de lluvia, igualmente que en la noche.
0: En la noche, o sea, hoy vamos a tener lluvia según el pronóstico CIATA. Medellín, zona oriente, temperatura máxima al día de hoy 14 grados, en la mañana baja probabilidad de lluvia, pero en la tarde y en la noche altas probabilidades de lluvia. Son las 7 de la mañana, 9 minutos. Estamos despertando tiempo
1: con los clásicos Radio Tiempo.

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2: Todo el tiempo, estamos despertando a tiempo con estos clásicos de mi Radio Tiempo. Y como hoy es martes, Caro, los consentimos. Consentimos a nuestros oyentes con canciones y aquellos éxitos que cantamos todo el tiempo.
3: Todo el tiempo, a todo pulmón, recordando que ya, a ver, hoy es martes, miércoles, jueves, viernes. Viernes, 4 días contando el de hoy y el mismísimo viernes para estar cantando en vivo y en directo con Ricardo Arjona.
2: Prepárate con tu Radio Tiempo, ya muchos oyentes tienen sus entradas por ahora. Canciones, viene Paulina Rubio, Laura Pausini, los de adentro, todos ellos, hoy martes, despertando a tiempo.
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2: ¡Feliz día!

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1: Siempre estamos pendientes de ti todo el tiempo. ¿Y qué nos dice? Buenos días. ¿Quién está con nosotros?
2: En nuestro WhatsApp y tenemos en esos momentos a una de nuestras oyentes que despertó tiempo con los clásicos Radio Tiempo. Laura López, buenos días.
3: Buenos días, soy Laura, los escucho desde Belén. Yo despierto a tiempo con mi Radio Tiempo y decreto que esta semana seré una de las ganadoras y asistentes al concierto de Ricardo Arjona. Lo confirmo, yo escucho Radio Tiempo todo el tiempo.
1: Decretos para esta semana con tu Radio Tiempo 105.9. O un saludo, o un mensaje, una frase bonita, un decreto. Aquí estamos contigo todo el tiempo.
2: Todo el tiempo, más oyentes. Marcela, buenos días.
1: Hola Marcela.
2: Hola Marce, bueno, el de Marce está ahí como en stand-by y por aquí también tenemos más oyentes de Radio Tiempo.
3: Tiempo acá, despertando con ustedes, feliz de recibir este nuevo día, de despertar con la bendición de Dios. Y mi decreto para hoy es, como ustedes lo leyeron hace poco, que hay que soñar, hay que vislumbrar y todo lo que nosotros queramos hacer lo vamos a lograr. Un saludo, un abrazo, los escucho desde Envigado, mi nombre es Claribel. Yo escucho Radio Tiempo, todo el tiempo.
1: Claribel, hablando de su sueño por cumplir, pregunta de la mañana, ¿cuál es tu sueño por cumplir? Cuéntanos, déjanos tu mensaje.
2: 314-576-1059, te leemos, te escuchamos todo el tiempo.
1: 7:28, buenos días. Marcos.

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1: Mientras escuchamos estas canciones, les informamos en la autopista norte, sentido sur-norte, carga vehicular alta a la altura de la feria de ganado y soya, y hay reducción de velocidad, obvia, sin incidentes visibles. Es el reporte de la Secretaría de Movilidad. También en la avenida paralela, sentido norte-sur, carga vehicular alta con reducción de velocidad, sin incidentes visibles. Reporte según la cuenta X de la Secretaría de Movilidad, movilidad-med, para que lo tengamos ahí presente. La movilidad está ahora y todo el tiempo.
2: Todo el tiempo, 7 de la mañana, 37 minutos, 2x1. Hoy martes, con tu Radio Tiempo, todo el tiempo.

Dos canciones para disfrutar de nuestro artista. En esta ocasión teníamos de los de adentro en los 105.9 Radio Tiempo, todo el tiempo a las 7 de la mañana, 44 minutos, invitándote para que estés muy atento porque tu Radio Tiempo te lleva, te consiente a los mejores conciertos de la ciudad de Medellín. Próximo viernes, ya 24 de julio, estaremos con Ricardo Arjona con su gira Lo que el Seco no dijo.

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1: Todo el tiempo, te escuchamos y te leemos a las 7 de la mañana, 52 minutos.
2: Tenemos oyentes de Jeff en el 314-576-1059. Y quiero por aquí saludar a Marcela. Marcela, buenos días.
3: Buenos días, Jeff y Caro. Soy Marcela, los escucho desde Envigado. Mi sueño es poder ir con mi familia a ver las auroras boreales, sentarnos a tomar una taza de café en esas noches heladas, pero ver ese firmamento tan hermoso. Y también mi otro sueño de esta semana es ir a mi primer concierto de Ricardo Arjona con mi esposo. Yo escucho Radio Tiempo todo el tiempo.
1: Todo el tiempo, qué lindo sueño, ¿cierto? Ver las...
2: No, yo me le sumo el sueño.
1: Sí, claro, claro, se vale soñar. ¿Cuál es tu propósito? ¿Cuál es tu sueño para esta semana? ¿Un sueño por cumplir? Cuéntanos. Te leemos y te escuchamos todo el tiempo.
2: Por aquí más oyentes a que despiertan a tiempo. Buenos días.
4: Hola, hola, buenos días. Mi sueño, tengo dos próximos. Cambiar de casa e ir al concierto de Ricardo Arjona. Ayúdenme con el segundo que ustedes pueden. Feliz día.
1: Tan linda, un abrazo fuerte. Se vale soñar. Se vale siempre estar conectado, conectada. Radio Tiempo 105.9.
2: Más oyente, Joana Guerrero.
5: Muy buenos días, Caro. Muy buenos días, Jeff. Mi nombre es Joana. Los escucho todo el tiempo desde el barrio Pedregal. Me gustaría que me pusieran la canción Tocando Fondo de Ricardo Arjona. Quiero ser una de las ganadoras de esta semana para cantar a todo pulmón sus canciones. Y yo escucho Radio Tiempo todo el tiempo.
1: Todo el tiempo. Feliz día, muchísimas gracias. Y con estas canciones de Ricardo Arjona, les queremos contar que estamos a pocos días para cantar una a una estas canciones. Bueno, cuéntanos, ¿cuál es tu sueño por cumplir? ¿Sueño por cumplir? Pregunta de la mañana.
2: 314-576-1059. Te leemos, te escuchamos todo el tiempo a las 7 de la mañana, 54 minutos.
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Dos canciones, Chayanne, aquí en tu Radio Tiempo 105.9, todo el tiempo. Una nueva hora para cantar a todo pulmón y una nueva hora para decirte buenos días. Ya en tu trabajo, ya las personas que llegaron a su lugar de destino y están escuchando Radio Tiempo todo el tiempo. Y como hoy es martes de 2x1, nos vamos con dos canciones de Andrés Cepeda, Su Embrujo y Esta Llamada Me Voy. Las primeras canciones de Andrés Cepeda, apenas para cantar a todo pulmón con tu Radio Tiempo todo el tiempo a las 8 de la mañana, 2 minutos.

0: 8 en la mañana, 16 minutos, despertando a tiempo con los clásicos a Radio Tiempo. Te decimos buenos días de corazón, deseamos que sea una semana llena de muchas, pero muchas bendiciones. Y bueno, ¿qué tal si iniciamos esta semana y este día con decretos? Esos decretos bonitos para intencionar con Radio Tiempo.
1: A propósito de perseguir nuestros sueños, hoy es la pregunta de la mañana, ¿cierto? ¿Cuál es tu sueño por cumplir en esta nueva semana? Pero antes de que nos cuentes, tenemos un decreto. Toma decisiones conscientes para ir tras tus sueños. Decrétalo. Sí, sin mirar atrás, reconoce tu valor, tu fuerza y esas capacidades infinitas que habitan en ti. ¿Para qué? Para transformar cualquier obstáculo en una nueva oportunidad. Entonces, decretamos que vamos esta semana tras nuestros sueños. Libérate de los miedos, de las dudas, de las excusas, porque es lo primerito que ponemos siempre enfrente, las excusas. No, es que lo voy a hacer después. No, es que tengo que hacer esto otro. No, es que no. Libérate de todo esto y mejor trabaja, ve tras tus sueños, conquístalos dando pasos firmes, acercándote muchísimo más a esa vida que tú te mereces, porque si lo decretas con tu radiotiempo, así va a ser. Entonces, hoy actúa con valentía y vamos a hacer realidad todos aquellos anhelos. Eso sí, trabajando fuerte. Ve tras tus sueños porque tú lo puedes lograr.
0: Decretos para hoy con Radio Tiempo a las 8 de la mañana, 18 minutos. De hecho, tenemos un decreto muy especial en nuestro TikTok como Radio Tiempo Medellín. ¿Quieren saber de qué se trata? Ya mismo te esperamos.

0: Polvo de Estrellas. Alberto Plaza de los clásicos de Mi Radio Tiempo, despertando a tiempo con estos clásicos de Mi Radio Tiempo 105.9 a las 8 de la mañana 26. 8 de la mañana 26 minutos, Caro. Saludamos a cada una de las personas que están conectadas en esta mañana Radio Tiempo todo el tiempo. Y estamos en una presentación. 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

0: Momento de celebrar la vida de los mejores oyentes de la ciudad de Medellín a las 8:37 a.m, despertando a tiempo con los clásicos Radio Tiempo. Queremos celebrar este día tan especial, por eso queremos entregar esta tarjeta de cumpleaños Radio Tiempo. Jeff, la fortuna es toda tuya al entregar esa tarjeta. ¿Con qué oyente nos vamos el día de hoy o en estos momentos?
1: Es una nueva semana escuchando Radio Tiempo 105.9, pero también una nueva semana que trae muchos motivos para ser felices. Y uno de esos motivos es tu cumpleaños. Queremos enviar tarjetas de cumpleaños el día de hoy, martes 21 de julio. ¿A quién? Viviana Marcela Carmona Cardona, es docente, vive en Las Cometas. Queremos cantarle y darle su mensaje de cumpleaños el día de hoy. Hoy martes y todo el tiempo. ¿Hola?
2: Hola.
1: ¿Hablamos con Viviana Marcela Carmona?
2: Sí, con ella.
1: ¡Feliz cumpleaños a ti! ¡Feliz cumpleaños a ti! ¡Feliz cumpleaños, Viviana Marcela! ¡Feliz cumpleaños a ti! ¡Te desea tu Radio Tiempo, Viviana! ¡Buenos días!
2: ¡Buenos días! ¡Qué belleza!
1: Con todo el amor del mundo, te queríamos cantar. ¿Cómo estás? ¿Cómo amaneciste, Viviana?
2: Súper bendecida por el Señor, amén. Muchas gracias.
1: Celebrando un año más de vida, dándole gracias a Dios, ¿cierto?
2: Sí.
1: Bueno, y tenemos un lindo mensaje para ti. Hoy que estás de cumpleaños, te queremos contar algo especial. ¿Listo? ¿Preparada para escuchar tu tarjeta de cumpleaños?
2: Sí.
1: Para quien sueña en grande y trabaja siempre en silencio, un abrazo. Feliz cumpleaños. Hoy celebramos tu vida, que es honrar tu valentía diaria, esa pasión silenciosa con la que apuestas por los que amas, incluso cuando el camino a veces se pone cuesta arriba. Hoy deseamos que este año nuevo traiga consigo muchos objetivos alcanzados, ver florecer tus frutos de tanto esfuerzo y que nunca olvides lo inspiradora que eres. Eres una mujer que inspira a los demás por esa linda profesión de compartir talento, de compartir conocimientos. Hoy te reconocemos y te decimos feliz cumpleaños a ti, Viviana. ¿Cómo te sientes?
2: ¡Qué espectáculo! ¡Qué mensaje tan hermoso! Muchas gracias. Muy bien.
1: Es con todo el amor del mundo. Escuchamos que estás muy emotiva. ¿Qué sientes el día de hoy al cumplir años? Y bueno, que tu Radio Tiempo te comparta esta tarjeta de cumpleaños, Viviana.
2: No, pues muy feliz. Pues la emisora mía de siempre, todo el tiempo. Me encanta que me alegren la vida con la música. Y ese mensaje está muy espectacular. Pues que le digan a uno que sigue repartiendo semillitas, que sigue enseñando, pues todo lo que me dijo. Por eso me pongo así.
1: Tan linda, tan linda. No, esto te lo mereces. Esto y muchísimo más. Así que salud, empleo, mucha felicidad son los deseos de tu Radio Tiempo. Y bueno, Viviana, cuéntale a toda la ciudad, ¿cuál es la emisora que te consiente todo el tiempo?
2: El Radio Tiempo. Todo el tiempo, claro.
1: ¡Feliz cumpleaños a ti! ¡Chao, chao!
2: ¡Chao, gracias!
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0: 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Tarjeta de cumpleaños en Radio Tiempo 105.9, 8:41 a.m, 2x1, martes de promoción en nuestro Radio Tiempo. No.

0: Es Franco De Vita en esta mañana de martes, hoy 2x1. Te consentimos el doble todo el tiempo.
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1: Te esperamos todo el tiempo, 8 de la mañana, 49 minutos.
0: Buenos días.

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1: 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Tú y yo escuchamos Radio Tiempo 105.9, hoy martes y todo el tiempo.

0: ese error es cosa de ayer.
1: Despertando tiempo y martes con estos clásicos de mi radio tiempo y 2x1.
2: 9 de la mañana, 5 minutos, te decimos buenos días en tu radio tiempo todo el tiempo.
1: Y a propósito de Ricardo Arjona Caro, escuchamos estas dos de Ricardo Arjona, lo vamos preparando este fin de semana, concierto de Ricardo Arjona. El problema no...

0: 9:23, despertando a tiempo con los clásicos de Radio Tiempo. Momento de decretos en los 105.9. Momento de decretar en esta edición de martes con tu Radio Tiempo.
1: Un decreto para que te convenzas de tu talento. Sí, convéncete de tu talento. Hoy reconoce tu propio valor, asume con certeza el talento que reside en ti y deja atrás las dudas, deja atrás la necesidad de aprobación. Sí, la aprobación externa de los demás. No, entiende que tus capacidades son únicas, reales, valiosas. Reclama tu espacio sin pedir perdón. Confía plenamente en lo que eres capaz de crear y permite que tu potencial brille con más fuerza. Es que esta es una nueva semana y hoy puedes decir: voy a decretar confiar en mi talento, porque con mi talento voy a lograr muchas cosas. Con mi talento voy a alcanzar mis objetivos. Con mi talento voy a ayudar a que mi empresa crezca, a que mi familia tenga más estabilidad emocional, más prosperidad. Eso sí, confiando en tu talento. Por eso hoy decrétalo. Decreta lo que sabes hacer. Tú eres una persona muy talentosa y este es tu decreto a esta hora y todo el tiempo.
0: Todo el tiempo. 314-576-1059. ¿Quieres compartir un decreto? Bienvenido sea en esta edición de martes con tu Radio Tiempo 105.9.

0: ¿Qué canciones para continuar despertando a tiempo con estos clásicos de Mi Radio Tiempo 105.9 todo el tiempo en una presentación de Claro? 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
0: 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Yo escuchamos Radio Tiempo todo el tiempo. Recomendaciones y buena música para iniciar esta semana. Ya tenemos solecito, ya estamos trabajando juiciosos. Qué bueno siempre acompañarlos todo el tiempo.
1: 9 de la mañana, 41 minutos. Te decimos buenos días, 2x1 en nuestro martes.

0: Momento de entregar tarjeta de cumpleaños a Radio Tiempo en los 105.9 a las 9 de la mañana, 48 minutos. Jeff, ¿quién es el afortunado o la afortunada?
1: Y hoy martes celebramos todo el tiempo, momento de otro cumpleaños, Caro, para compartir mensajes, tarjetas de cumpleaños, lindos momentos con estos amigos, esta gran comunidad Radio Tiempo 105.9. Y a esta hora vamos a buscar a Valentina Buritica Restrepo, vive en Mirador del Norte, auxiliar de enfermería, y queremos contactar a Valentina para entregarle su tarjeta de cumpleaños. ¿Será que está trabajando Valentina? Vale, contéstanos, Vale. Hola, buen día, Valentina Buritica.
2: ¿Con ella?
1: Valentina, feliz cumpleaños a ti, feliz cumpleaños a ti, feliz cumpleaños a ti, feliz cumpleaños Valentina, feliz cumpleaños a ti. Hola Vale, ¿cómo estás? ¡Feliz cumpleaños!
2: Muchas gracias.
1: Hoy estás de cumpleaños, ¿cierto?
2: Sí, señor.
1: Bueno, para ti, con todo el amor del mundo, una mujer trabajadora, una mujer que entrega todo sin esperar nada a cambio. Valentina, valoramos la mujer que eres, la gran profesional en la que te has convertido. Hoy muchas personas le dan gracias a Dios por tu vida, por tu salud y además porque estás al lado de cada una de ellas. ¿Cómo? Entregando amor, entregando esa gratitud, esa responsabilidad, entregando todo tu talento. Hoy te decimos gracias por estar en la vida de todos y gracias por seguir siempre adelante, luchando, trabajando fuerte, trabajando por tu familia, trabajando por tus sueños. Sigue así, Valentina. Hoy te queríamos reconocer como una gran mujer, una mujer Radio Tiempo. ¡Feliz cumpleaños, Valentina! ¿Qué tal este mensaje?
2: Ay, muchas gracias, me hicieron llorar.
1: Con todo el amor del mundo, nos han contado que eres una gran mujer, una gran compañera de trabajo. ¿Sabes también quién te felicita? Natalia. Natalia te envía un abrazo fuerte. Natalia Ríos, ¿la conoces?
2: Ay, mi Nati, sí.
1: Ella y todas las personas que están a tu lado, allí, trabajando, te dicen ¡feliz cumpleaños a ti! Y también tu Radio Tiempo, un abrazo fuerte. Celébralo en grande el día de hoy. ¿Cómo lo vas a celebrar? ¿Trabajando o en casita?
2: No, ya lo celebré el día de ayer. Pedí de cumpleaños que hiciéramos donaciones a fundaciones de animalitos.
1: ¡Qué linda, Valentina! Tú eres única. Por eso hoy te queríamos festejar y celebrar. Valentina, un abrazo, bendiciones nuevamente y cuéntalo a todos. ¿Cuál es la emisora que te consiente todo el tiempo, Valentina?
2: Radio Tiempo, todo el tiempo.
0: Mañana 51 minutos. Qué rico sacar sonrisas y que nuestros oyentes también nos saquen esa sonrisa de vuelta. A esta hora despertamos a tiempo con los clásicos a Radio Tiempo.

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2: Son las 9:55 en tu Radio Tiempo, a las 9:55, y todo el tiempo yo escucho Radio Tiempo.
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0: nosotros también estamos pensando en ti todo el tiempo. Llegas en un expreso Radio Tiempo. Despedimos más de 30 minutos de música sin cortes, sin interrupciones, que te traen directamente hasta nuestra estación 105.9, que te traen hasta este lugar donde cantamos todo el tiempo y a todo pulmón. ¿Te unes?
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0: Para mí siempre es un gusto saludarte. Yo soy Liz Marulanda, te saludo con la dirección y la programación de John Jairo Silva. Estoy lista para estar contigo al aire y disfrutar contigo cada instante de este día 2x1.
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0: ¿Y qué tal si nos dejas abrazarte para siempre? ¿Qué tal si nos permites cantar contigo todo el tiempo y a todo pulmón? En este martes 2x1 te presento Para Siempre y Demasiado Bueno, dos canciones de Kany García con las que te saludo todo el tiempo.
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1: En tu Radio Tiempo, las 10 de la mañana, 53 minutos, a las 10:53, y todo el tiempo tú y yo escuchamos Radio Tiempo.
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0: 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Llegas en un expreso radio tiempo. Me encanta que hoy puedas disfrutar de más canciones, de más artistas, sin cortes, sin interrupciones y, por supuesto, como siempre lo haces, con tu radio tiempo 105.9. Además de eso, no paren las sorpresas, porque en este martes de 2x1 escuchamos dos canciones de tu artista radio tiempo favorito.
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0: Invitamos a Paulina Rubio, nuestra chica dorada, con Tal vez quizá y Golpes en el corazón. 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

Increíble, estuvo realmente increíble la presentación de Shakira con los Ghetto en la final del mundial. Y bueno, hay que aplaudirle todo esto a la barranquillera. Definitivamente Shakira siempre gana. A esta hora y todo el tiempo te leemos y te escuchamos a través de nuestro WhatsApp Radio Tiempo 314-576-1059. A esta hora me cuentas desde dónde escuchas Radio Tiempo, a quién quieres entregarle tu mensaje, cómo te llamas, si estás laborando, si estás con tu equipo de trabajo, si estás en casita, desde dónde escuchas Radio Tiempo y cantas a todo pulmón. Te leo y te escucho y lo hago todo el tiempo mientras más canciones.

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1: En tu Radio Tiempo, las 11 de la mañana, 57 minutos, a las 11:57 y todo el tiempo tú y yo escuchamos Radio Tiempo.
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0: me dice la malquerida, pero bueno, no hay ningún problema. Dice esta canción de Kany García, una canción con la que escribimos este expreso para el tiempo, expreso al mediodía, expreso con el que llegas directo a disfrutar de un delicioso almuerzo y por supuesto de tu radiotiempo 105.9 todo el tiempo. Por acá tengo sus notas de audio, tengo sus mensajes y me encanta leerlos todo el tiempo. Hola.
1: Hola mi radiotiempo, hola mi Diz, buen día, soy Carol, los escucho todo el tiempo desde Niquía y el día de hoy me gustaría escuchar dos canciones de Marco Di Mauro, Nada de Nada y A Partir de Hoy. Yo escucho Radiotiempo porque me consiente todo el tiempo.
0: Claro, perfecto, me encantan tus canciones. Además de eso, Carol y yo tenemos un trato hecho de que ella canta a todo pulmón en su casa y yo acá en el estudio. Entonces ahorita vamos a cantar a todo pulmón con tus canciones Radiotiempo. Hola, ¿cómo estás?
2: Hola Radiotiempo, les habla Mariana, les escribo por aquí desde mi oficina en El Poblado y les quería pedir por favor que me pongan la canción Código Postal de Ha'ash. Y como hoy es 2x1, entonces aprovecho para pedirles a mí que me pongan Hoy Te Dejo en Libertad, también de ellas dos. Muchas gracias, yo escucho Radiotiempo todo el tiempo.
0: Ahí están ustedes siempre, lindas, preciosas, hermosas, y los chicos también, un besito y un abrazo grande. A esta hora te leo y te escucho todo el tiempo cuando tú y yo escuchamos Radiotiempo 105.9 y cuando convertimos cada canción en un pretexto para cantar a todo pulmón.

el tiempo y es momento de escuchar a Soraya en nuestro martes 2x1. Aquí llega Quédate y Casi, dos éxitos también programados por ustedes en esta tarde del martes. Feliz semana, feliz inicio de semana con tu Radio Tiempo.

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1: En tu Radio Tiempo, las 12 del mediodía, 57 minutos, a las 12:57 y todo el tiempo tú y yo escuchamos Radio Tiempo.
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0: de la tarde, 32 minutos. Y si viajabas en un expreso radiotiempo y si cantabas sin cortes, sin interrupciones, es porque escuchas en esta hora y todo el tiempo tu radiotiempo 105.9. Y qué bonito es verte viajar en cada expreso radiotiempo con esos artistas que hacen parte de nuestra historia, que hacen parte también de la banda sonora de todos nuestros días. A esta hora y todo el tiempo te leemos, te escuchamos y lo hacemos en tu radiotiempo.
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0: 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Pues yo siempre lo he dicho, detrás de cada canción Radio Tiempo hay dos historias, o miles de historias. Una con la que el artista nos la entrega y nosotros la disfrutamos, y la segunda, pues esa historia particular que existe detrás de cada uno de nosotros. Por ejemplo, yo con esta canción recuerdo mi época del colegio, cuando gané un festival de la canción cantando esta canción. Y si tú piensas en la oreja Van Gogh, ¿en qué piensas? ¿En qué momento de tu vida estarías? 1:33 en tu radio.

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1: En tu Radio Tiempo, la 1:57 a.m. y todo el tiempo tú y yo escuchamos Radio Tiempo.
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0: Llegaste tú a Radio Tiempo y todo empezó a sonar mejor. Llegaste tú a Radio Tiempo 105.9 y la vida tiene otra emoción, tiene otro color, tiene otra magia, y es con Radio Tiempo todo el tiempo. 2:35 PM. Feliz de poder acompañarte, feliz de poder iniciar esta semana cortica con todos ustedes, deseándoles como siempre lo mejor, muchas bendiciones, buena música con Radio Tiempo. Aquí llego para consentirte todo el tiempo.
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0: Además que es martes de 2x1 como toda esta semana, llenos de canciones, llenos de emociones, llenos de dobles sentimientos, llenos de doble felicidad de poder acompañarte, llenos de doble música para poder acompañarte, también dobles accesos para tus conciertos favoritos, también dobles canciones que vienen recargadas de doble emoción y por supuesto dobles detalles que te consienten todo el tiempo. ¿Sabían que hoy es el Día Internacional del Perro? Ya les vengo a contar cómo vamos a celebrar la vida de nuestros peluditos, que son parte de nuestra familia, que son parte de nuestros sentimientos, que son parte de nuestras emociones. Dirige John Jairo Silva, soy Jay Soler y aquí tu buena música Radio Tiempo. Por aquí está Basilos para cantar a todo pulmón esta tarde en la oficina, en el trabajo, donde quiera que estés, con Mi Primer Millón y Cara Luna.
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Esta tarde de martes es para cantar a todo pulmón con Radio Tiempo 105.9. Después de estar en Colombia, de escuchar a Jorge Villamizar y su banda Los Vacilos, vamos a ir hasta Puerto Rico. Nos encontramos por aquí con Ricky Martin. Mientras tanto, a través de nuestro WhatsApp Radio Tiempo 314-576-1059, cuéntame, ¿cómo conociste a tu peludito? ¿Cómo se llama tu peludito? ¿Cómo se llama ese perrito que tanto amas? ¿Cómo se llama ese perrito que tanto quieres? Y también envíame una foto, 314-576-1059. Hoy es día de presumir a nuestros peluditos Radio Tiempo, porque es el Día Internacional del Perro.

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1: En tu Radio Tiempo Medellín 105.9, 253, a las 253 y todo el tiempo yo escucho Radio Tiempo.
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1: 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Y es que si te gusta Ricardo Arjona, te gusta tu Radio Tiempo y por supuesto nos escuchas todo el tiempo.

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13: Más información en tu Radio Tiempo 105.9. Este martes te consentimos y por supuesto lo hacemos todo el tiempo. 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Ya lo sabes, es información que llega a tiempo con los 105.9. Con orgullo, una vez más lo confirmamos a las 2:59. Y todo el tiempo, por supuesto, yo escucho Radio Tiempo.
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El gallito de México, Cristian Castro, en este Expreso Radio Tiempo de las 3 de la tarde. Así vamos finalizando, pero seguimos conectados contigo, abrazándote todo el tiempo, divirtiéndote todo el tiempo, consintiéndote, por supuesto, todo el tiempo aquí en los 105.9. Hoy nos estás contando cómo llegó tu peludito a tu vida, cómo llegó esa mascota que tanto amas, ese peludito que es más que un perrito, es tu compañía fiel, es tu amor real, es ese amor que tanto amas, es ese amor que tanto quieres. Por acá nos envía Alejandra Posada una foto maravillosa. Mire, es una perrita hermosa, demasiado hermosa, dice por aquí como nos Alejandra nos cuenta desde Prado Centro cómo llegó este peludito hermoso a su vida, cómo llegó. Hola Aleja, ¿cómo estás? ¿Cómo te ha ido? Cuéntanos pues, Aleja, ¿qué está pasando por acá? Vamos a darle play por acá a Aleja para que nos cuente cómo llegó este peludito hermoso a su vida, cómo llegó este peludito hermoso a su corazón. Bueno, ok, vamos a cuadrar algo por acá y ya venimos para que Aleja nos cuente bien, en vivo, en directo, cómo llegó este peludito hermoso a su vida, cómo llegó este peludito hermoso a su corazón, porque de verdad está precioso. Cuéntanos tu peludito, cómo llegó a tu vida, esa preciosura que tienes tú en tu casa de cuatro patas, cómo llegó a tu vida, y presúmelo con una foto aquí en los 105.9. Por aquí Alejandro Sanz y Yami Safdi en este martes de 2x1 en tu Radio Tiempo todo el tiempo.

0: Alejandro Sanz, la canción se llama Corazón Partido. Con esta canción yo conocí a Alejandro Sanz y allí nunca paró de gustarme su música, nunca paró de gustarme sus canciones Radio Tiempo. Pues muy bien, es tiempo de escuchar a nuestros oyentes Radio Tiempo. Hoy estamos presumiendo las mascoticas, los peluditos, en el Día Internacional de los Peludos.
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0: Bueno, estábamos mostrándoles que Alejandra Posada nos presentaba a Chanel, su peludita que está hermosa. Aquí nos cuenta cómo llegó Chanel a su vida.
2: Hola Jay, buenas tardes, soy Aleja, los escucho todo el tiempo. Chanel llegó a nuestras vidas para cuidar a un bebé que tenemos en casa. Llegó hace 3 años y sí, el papel de Chanel es cuidar al bebé de la casa, hacerle compañía. Lo confirmo, yo escucho mi Radio Tiempo todo el tiempo.
0: Mira, Chanel, el papel de Chanel es ser la cuidadora del bebé de la casa, eso me parece hermoso. Mira, por acá nos están presentando a Kira. Kira cumple años el 7 de junio, ya tiene 11 años Kira, y pues por aquí María nos cuenta cómo llegó Kira a su vida. Mi querida María, ¿cómo te ha ido?
3: Hola, yo escucho Radio Tiempo todo el tiempo. Yo conocí a mi gorda, se llama Kira,
0: hermosa.
3: Hace 11 años, porque yo quería un perrito. Y me lo regalaron por el día de cumpleaños.
0: Ay, qué lindo.
3: En el 2015.
0: Me encanta.
3: Entonces, desde ese entonces, ahorita está en Venezuela con mis papás, pero gracias a Dios sigue bien, sigue saludable, sigue gordita.
0: Y 11 años.
3: Que tiene 11 años en la familia.
0: Me encanta. Es un abrazo gigante que le enviamos por aquí a Kira y también a ti por estar con nosotros. Muchas gracias por estar con Radio Tiempo todo el tiempo. Mira, por acá Sofía nos presenta, Sofía Aguirre nos presenta a su perrito que se llama Max. Ya lo tiene hace 6 años. Max es completamente precioso. Ese collar a Max le queda 20 de 10. Mi querida Sofi, ¿cómo llegó Max a tu vida?
4: Hola Radio Tiempo, mi nombre es Sofía Aguirre. Y hoy vengo a presumir mi hermoso perrito, su nombre es Max y ya tiene 6 años.
0: Me encanta.
4: Él llegó en plena pandemia, en el 2020, la verdad todos estábamos súper aburridos en la casa, encerrados, y pues sí, la verdad es que al ver esa situación mi papá decidió comprarnos ese perrito.
0: Ay, tan lindo.
4: Yo me acuerdo que ese día llegó en una cajita y todos estábamos como a la expectativa de que había en esa caja. Y pues cuando vimos, era un perrito súper chiquitico, nos cabía, era más pequeño que la palma de mi mano, era súper lindo y la verdad es que llegó a alegrarnos la vida. Su nombre es Max, ya tiene 6 años, pero
0: Max
4: siempre va a ser mi bebé.
0: Me encanta.
4: Y es súper tierno y es la mejor compañía que me pudo regalar la vida y lo quiero demasiado. Yo escucho Radio Tiempo todo el tiempo.
0: Todo el tiempo. Gracias por estar con nosotros. Qué lindo Max. Max es hermoso y la historia de cómo llegó a tu vida también es maravillosa. Por aquí está Marisol Pino, conectada con Radio Tiempo todo el tiempo. Nos presenta a Mango y a Perla. Ya llevan 7 años con ellas. Son hermosos. Aquí nos cuenta cómo llegaron a su vida.
5: Mi mascota, la grande, llegó a mi vida por medio de mi hija Sara, ya que es una chica con problemas psiquiátrico. Y el perrito lo recogí en la calle.
0: Me encantan las historias que llegan a sanar, el amor de los perros sanadores, el amor de los perros que nos liberan y nos hacen sentir bien. Tengo muchos mensajitos Radio Tiempo, ya vengo a seguirlos escuchando al aire en los 105.9. Tiempo de música, tiempo de canciones. Te pregunto, ¿cuándo escuchaste Radio Tiempo?

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1: En tu Radio Tiempo Medellín 105.9, 357, a las 357 y todo el tiempo yo escucho Radio Tiempo.
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1: En tu Radio Tiempo Medellín 105.9, 4:54, las 4:54 y todo el tiempo yo escucho Radio Tiempo.
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1: Estás escuchando Tiempo de Luna aquí en tu Radio Tiempo 105.9, aquí donde te acompañamos, donde te consentimos y por supuesto lo hacemos todo el tiempo. Inicia una semana más aquí en Tiempo de Luna, una semana más para consentirte, una semana más para acompañarte, una semana para hacerte feliz, una semana también para escucharte todo el tiempo. Muy bien, a las 5:15 inicia Tiempo de Luna. Caro, por acá tenemos unos oyentes de Radio Tiempo a través de nuestro WhatsApp 314-576-1059. Allí están fijados, ellos nos están contando cómo llegó su peludito a su vida, porque hoy es el Día Internacional del Perro. ¿Cómo se llaman tus perros, Caro?
2: Bueno, yo tengo dos, uno se llama Pepe, uno se llama Violeta. Sí. Y bueno, todos sabemos
1: ¿cómo
2: que...
1: ¿Cómo llegaron?
2: No, mis peluditos llegaron a mi casa inicialmente porque una señora pues tenía cinco perros, iba a pasar de casa, no podía llevarse los cinco perros. Ajá. Y nos íbamos a quedar con Violeta. Traigan a Violeta, una vecina se iba a quedar con Pepe. Resulta y sucede que Pepe nunca se quedó en la casa de la vecina.
1: Se pasaba.
2: Se voló. Mis papás y la vecina nunca salió a buscarlo. Mis papás y mi hermanita les tocó ir a buscarlo. El perrito muy nervioso se metía bajo los buses hasta que mis papás dijeron, no, el perrito se queda en la casa. Y desde ahí, hace 10 años, tenemos a Pepe y a Violet juntos.
1: Ahí llegaron. O sea, Pepe se encholó.
2: Pepe dijo,
1: ¿me adoptan o me adoptan?
2: Sí, él los eligió a nosotros.
1: Él los eligió y eso sí que es hermoso. Bueno, mi perro llegó a mi vida por una publicación que vi de WhatsApp.
2: Sí.
1: Hace un año, cumplí un año de estar conmigo el 27 de julio.
2: Okay.
1: Vi una publicación de WhatsApp y yo le escribí a la persona y yo, ay, qué perro tan lindo.
2: Sí.
1: Y era como, mi interior como, ey, adóptelo. Hablé en mi casa con mi esposa. Yo siempre había querido tener perro, siempre había querido tener perro. Toda la vida había querido tener perro, nunca se me había dado. Nosotros tenemos una gata desde el 2014, hace 16 años.
2: Uh-huh.
1: O 12 años más bien.
2: Okay.
1: 12 años. Tiene nuestra gatica. Y bueno, era como, ¿cómo va a convivir con la gata? Pasamos todo un domingo decidiendo. Y el domingo por la noche fuimos por él. Y ha sido una decisión increíblemente maravillosa.
2: No, es que nos alegran un montón la vida. Por aquí nos dice un oyente que, pues nos manda la foto. El perrito está hermoso,
1: sí,
2: precioso, divino. Y dice por aquí en Radio Tiempo. Dice, hola, la mascota, de mi vecina tuvo cinco perritos, los iban a regalar y yo me enamoré de Canelita, lo adopté y ahora es mi compañía más hermosa.
1: Ok, aquí tenemos notas de audio de nuestros oyentes.
2: Ay, no, ¿qué es eso? Carito Londoño nos envía una foto y una nota de audio, está hermosa.
3: Bueno, mi perrita Rita Francisca, tiene con nosotros un año larguito, la encontramos en la Fundación La Perla, fuimos buscando un perrito, sobre todo yo. Yo era la que más quería porque nosotros teníamos un hámster y se nos murió y yo necesitaba llenar ese vacío que había dejado nuestra hámster Lupita con otra cosa, pues como con otro animal, porque la verdad es que tenía demasiado amor para dar. Y llegamos allá y fue amor a primera vista. Yo la miré, ella me miró, nos enamoramos y ya con mi hija decidimos que esa era la que iba a ocupar nuestras vidas y a llevarse todos nuestros sueldos, pero la amamos impresionante. Sí. Ella es lo mejor que nos ha pasado en la vida. Yo escucho Radio Tiempo todo el tiempo.
2: De hecho, se las describo.
1: A ver.
2: Es una perrita, bueno, es grande, es criollita, es de color negro, tiene una pañoleta rosada de Hello Kitty, unos moños rosados que obviamente le resaltan, unas pepitas y se ve preciosa, divinísima.
1: Está muy linda. Además, el nombre es Rita Francisca.
2: Rita Francisca. Porque uno le compone los nombres,
1: sí,
2: a los perros. Por ejemplo, Pepe.
1: Sí.
2: Pepe no es Pepe solo, Pepe es Pepe Prada o Pepe Andrés.
1: Ajá.
2: Y Violeta, no es Violeta sola, sino que es Violeta Andrea. Y mi novio también tiene un gato que se llama Noah.
1: Sí.
2: Y ella no es Noah. Yo le puse Noah Patricia.
1: Mira, por ejemplo, en mi casa, a la gata la complementamos con el nombre de mi mamá.
2: ¿Qué?
1: Sí, porque es como algo chistoso, jocoso.
2: ¿Y cómo le dice?
1: Por ejemplo, como nuestra gatica cuando llegó a nuestra vida, la habían certificado como gato. Eso le pasa mucho a los gatos.
2: Uh-huh.
1: Es muy curioso. Y después resultó gatita. Yo le había puesto Dante. Porque significa lo que el que es resiste. Y ella llegó a un momento en mi vida donde yo estaba muy triste. Y llegó así. Entonces era Dante. Entonces yo siempre le había dicho a mi mamá que era gato, entonces no pasó nada. Cuando ya descubrimos que era gatita porque con embarazo, yo la puse Dante Esperanza, Dante como mi mamá. Dante Esperanza. Y el perrito se llama Sky Ovidio, como
2: Sky
1: mi papá.
2: Sky Ovidio. Claro. Ay, okay.
1: Mi papá se llama Ovidio. Entonces, cuando a mí me preguntan familiarmente, ¿y cómo se llaman los perritos? Entonces yo digo, la gata se llama Dante Esperanza y el perrito se llama Sky Ovidio.
2: Ay, no, definitivamente uno le compone los nombres sí. De la manera más
1: creativa. Y uno les tiene una voz particular a ellos.
2: Ah, sí, total.
1: Si uno no les habla a usted, ¿cómo hable Carolina normal?
2: Pues así como me están escuchando.
1: Háblele a sus perros.
2: No, vea, los oyentes.
1: Pero le habla con una voz diferente.
2: Sí, con una voz dulcecita, hermosa. Y bueno, por aquí Carito también, Carito Mena. Hola.
0: A mi Radio Tiempo, mi nombre es Lina, los escucho desde Belén Rosal. Liz, esta es mi mascota, se llama Snoopy.
1: Snoopy.
0: Hace 2 añitos llegó a nuestras vidas.
1: Me encanta.
0: Después de una pérdida, porque teníamos otra mascota, pero no la habían envenenado.
1: Ay, no.
0: Entonces, feliz día para mi mascota Snoopy.
1: Me encanta.
0: Yo escucho Radio Tiempo todo el tiempo, 105.9, desde Belén Rosales.
1: Listo, un abrazo. Ahí está. Feliz día para Snoopy, para todas las mascotas Radio Tiempo.
2: Ay, no.
1: ¿Qué
2: no,
1: viste
2: no,
1: por allí, Caro? Belleza.
2: Bueno, por aquí veo una perrita hermosa con unos
1: muy
2: globitos.
1: Guapa.
2: No,
1: está demasiado guapa.
2: Divina. Elizabeth, hola.
4: Mi nombre es Elizabeth Gutiérrez. Con mucho gusto.
1: Ah, bueno,
2: Sara. Ok, mucho gusto. Ok.
1: Quiso saludar.
2: Me encanta,
1: saludar.
2: Pero está demasiado preciosa esa mascota. Y qué bonito que nos cuenten parte también de sus vidas. Así nosotros nos conocemos un poquito más.
1: Sí.
2: Miren, no sabemos la historia tan curiosa de Jay, también de sus mascotas, de nuestras mascotas también de Pepe y Viole y las mascotas de nuestros oyentes, que sí o sí es un motor.
1: Total.
2: Todos los días.
1: Es un aliciente.
2: Total.
1: Uno, o sea, usted llega aburrido y ellos saben que usted está aburrido.
2: Uh-huh.
1: Y ahí mismo corren, el perro corre y te mueve la colita, o te da un. Se pone, se paran dos patitas y te da un empujonazo y tú ya dices, qué nota. O la gatita se te monta encima, lo que sea que usted tiene una mascota. Es más, yo soy fiel creyente que en cada casa del mundo debe haber un perrito o un gatito.
2: Total.
1: Es tiempo de Luna, 5:22, hoy dedicado a nuestra mascota. Ya viene Radio Tiempo, necesito un amigo.
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0: Julieta Venegas, aquí en tu Radio Tiempo 105.9 todo el tiempo. ¿A dónde va el viento? No lo sabemos, pero sí sé que a veces llega con Radio Tiempo 105.9 y que llega para hacerte mucho bien, para cuidar tu corazón, para cuidar tu vida y por supuesto para hacerlo con tu emisora favorita, con la emisora que escuchas y te consiente todo el tiempo. Muy bien, Caro Prada, a las 6 de la tarde, ¿qué pasará en Radio Tiempo Medellín?
1: A las 6 de la tarde tendremos a Radio Tiempo Necesito un Amigo. De hecho, esta es la señal Radio Tiempo para que envíes tu historia en el 314-576-1059. Recuerda que aquí te escuchamos, aquí también protegemos tu identidad. Estamos de tu lado para escucharte, para brindarte un consejo y para apoyarte.
0: Nos convertimos en esa red de apoyo segura, en esa red que te escucha todo el tiempo, en esa red que protege tu identidad, en esa red que se concentra en hacerte feliz, en esa red que te escucha sin juzgar, siendo siempre una voz de apoyo, una voz que alimenta tus buenas decisiones y que sobre todo pues te quiere ver bien y siempre feliz. 5:44, ya viene Radio Tiempo Necesito un Amigo para que te quedes con nosotros todo el tiempo.

0: tiempo de buena música, tiempo de buenas canciones, tiempo de cantar a todo pulmón, tiempo por supuesto de hacerlo con tu Radio Tiempo Medellín 105.9, 5:52, qué rápido pasa la tarde, qué bueno es acompañarte todo el tiempo, qué bueno es que puedas escuchar Radio Tiempo desde tu casa, desde tu oficina y hacerlo por supuesto todo el tiempo. Caro, ¿dónde nos pueden escuchar? ¿A través de qué app?
1: A través de Radio Tiempo, ahí nos pueden escuchar todo el tiempo, nos pueden llevar a cualquier rinconcito del mundo, en su App Store, en su Play Store, pueden descargar esta aplicación y siempre, siempre cantar a todo pulmón con los mejores artistas y las mejores canciones.
0: Ya lo saben, todo el tiempo con los 105.9, 5:52, a las 5:52 y todo el tiempo lo confirmo, yo escucho Radio Tiempo.

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1: En tu Radio Tiempo, 5:53, a las 5:53, y todo el tiempo yo escucho Radio Tiempo.
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0: Es tiempo de Luna a través de tu Radio Tiempo Medellín 105.9. Es tiempo de las buenas historias, de las historias reales, de las historias que tocan el corazón, de las historias que marcan la vida. Y uno cree, Caro, que siempre estas historias están muy lejos de uno. Uh-huh. Uno dice, no, es que esto es como improbable, solamente pasa en redes sociales, en La Rosa de Guadalupe, en otros escenarios uno dice, pero que están muy alejados de nuestra vida. Caro, la vida sucede hoy, sucede aquí, con altas y bajas, con matices, y muchas veces lo que a nosotros nos parece algo normal, para otras personas es una tragedia. Y lo que para nosotros es una tragedia, para otras es normal. Lo cierto es que al que va caminando tiene una historia que le duele. Uh-huh. A ese chico que no sonríe en la empresa y que es retraído, tiene una historia que le duele.
1: Hasta el mismo que sonríe.
0: Hasta el mismo que sonríe. Tu compañero de la universidad, ese que se burla de todos y por todo, tiene una historia que le duele y que al final está tapando con eso. Pues muy bien, Caro, aquí estamos en Radio Tiempo Necesito un Amigo. ¿Qué pasa en Radio Tiempo Necesito un Amigo, Caro?
1: En Radio Tiempo Necesito un Amigo tenemos la historia. Esta vez es de un hombre. Quiero llamarlo...
0: ¿Cómo lo vas a llamar?
1: A ver, vamos a llamarlo Steven.
0: ¿Steven?
1: Que se llama Steven. Steven, ok. Perfecto. Vamos a ver y a escuchar la historia de Steven en los 105.9 en Radio Tiempo Medellín. Y también queremos saber qué consejo tienes para el día de hoy para nuestro oyente.
2: Hola, Radio Tiempo, ¿cómo están? Feliz tarde. Bueno, por favor, no vayan a disminuir al aire. Muchas gracias. Yo les quiero contar que bueno, yo tuve una pareja durante 7-8 años aproximadamente. Y bueno, yo tuve cáncer. Mientras que yo estaba en una quimioterapia un día, ella me dejó un mensaje por WhatsApp diciéndome que ya no quería nada conmigo, que ya estaba cansada, que estaba agotada, que realmente no era capaz de afrontar esta situación ya conmigo, que ya no sabía más cómo apoyarme. Y ya, obviamente eso pues me dolió, el dolor de la quimio, el dolor de lo que ella me estaba diciendo, porque pues yo la quería mucho. Sí, durante ese proceso yo me di cuenta que ella estuvo con otra persona y bueno, fue peor de doloroso. Ahora pues, gracias a Dios, yo ya vencí mi enfermedad y resulta que ya me empezó a buscar. Dice que quiere formar algo serio conmigo, que no supo cómo tomar y manejar la decisión en el momento, que no lo malinterpretara. Pero pues, no sé, a mí me dejó como en mi momento más difícil, más vulnerable, no sé la verdad. Entonces, pues sí escribo porque me gustaría que de pronto alguien me ayudara, pues con un consejo, si realmente esto va para algún lado, si tomo la decisión o no, no sé. Muchas gracias, Radio Tiempo. Yo escucho Radio Tiempo todo el tiempo.
0: ¿Cómo se llama nuestro oyente de hoy, Caro?
1: Bueno, el oyente de hoy se llama Steven.
0: Steven nos acaba de contar la historia más personal de su vida. Uh-huh. Es la historia donde habla de su sufrimiento más grande. Porque, a ver, tuvo dos duelos al mismo tiempo. Hagamos el balance, Caro, de lo que le pasó a Steven. Tuvo el duelo de sentirse enfermo, ¿cierto? Un duelo de sentirse con una enfermedad terminal. A mí nunca me ha pasado, gracias a Dios, en mi familia han habido acercamientos, pero no ha pasado, ¿cierto? Es algo que duele y marca. Y es un momento donde tú necesitas, no quieres, sino que necesitas, aparte de querer, necesitas que esté esa persona que es tu bastión, que te cuida, que te acompaña, que te quiere, que te ama. Y ahí es donde uno necesita, Caro, que los te amo no sean solamente palabras, sino que sean acciones.
1: Actos.
0: Yo no voy a demeritar el tiempo que la chica lo acompañó. Uh-huh. Porque quizá en ese tiempo pues hizo cosas buenas. Y muy seguramente se fue de la vida de él porque le dio miedo. Y todos tenemos formas y sensaciones diferentes de afrontar las cosas. ¿Qué voy a criticar yo? ¿Por qué no fue sincera? Si en ese momento ella se iba porque de pronto estaba conociendo a alguien, se metió, se estaba empezando a ilusionar con otra persona que realmente pues no es el pecado, ¿por qué no se lo dijo a tiempo, cierto? Quizá por cuidarle el corazón y por para que él esté bien. Hay otra cosa que a mí me cuestiona y es que ¿por qué regresa hasta ahora? ¿Por qué vuelve a esta hora de la vida? Uno podría fácilmente decir, ¿por qué vuelve tan cómoda cuando él ya está bien? Yo no sé si ella se metió con la otra persona estando con él, o si se despidió de la vida de la otra persona, se metió con la otra persona cuando él se despidió con él, o todo surgió después. No me compete entrar a juzgar eso. Lo que yo sí siento, Caro, lo que yo sí siento es que eligió el peor momento para irse de la vida de él. Cuando él más la necesitaba. Uh-huh. Cuando él no solamente necesitaba una novia, sino una compañera, una amiga, alguien que... Claro, hasta con quien llorar. Porque es que, ¿tú a quién le tienes confianza para llorar? ¿A tu mamá, a tu papá, a tu esposa, uh-huh, a tu esposo? ¿A alguien que te conoce íntimamente? ¿Alguien con el que tú puedes ser? Y pues se fue ese brazo de apoyo. Sinceramente, Caro, yo no sé qué es el amor sin incondicionalidad.
1: Sí, total. Y aquí voy a decir algo más allá de no decir, no, es que se fue con otra persona. Pues no soy abogada de ella, pero sí voy a decir, fue después de que terminaron, independientemente de que esté pasando lo que esté pasando. Aquí sí. lo que sí es relevante es el tema de, si yo te amo, yo te apoyo. Qué pena, pero
0: literal,
1: si yo te amo, yo te voy a apoyar hasta el final, porque yo quiero estar en las buenas y en las malas. ¿Qué me espera a mí? De hecho, el conocer a una persona no significa que vaya a ser novio. Solamente estoy conociendo para saber si soy novia o novio
0: sí
1: conoció, de él. Pero
0: algo,
1: si
0: ¿no?
1: soy novia o novio, yo también, el proceso de novio es para uno saber cómo me siento, si en realidad es la persona que yo quiero para un matrimonio y para pasar el resto de mi vida.
0: Ajá.
1: Si me está mostrando que en las malas no puede estar, un matrimonio es para estar en las buenas y en las malas. Y si no
0: todo.
1: Puedo estar en esto, pues no es la persona indicada, porque es que te dejo en el momento más vulnerable. Simplemente por decir, no, no sé cómo apoyarte, no sé cómo actuar en ese momento. Eso no se hace.
0: Y nadie nos asegura que no vaya a volver a haber una nueva crisis. Ojalá que de salud no, pero si hay una crisis económica, entonces uh-huh, ella se va a ir.
1: Ya se va.
0: Si hay una crisis de pronto que él se quede sin empleo, ella se va a ir. Uh-huh. Si hay una crisis de pronto donde, no sé, pase cualquier crisis de cualquier índole, ella lo va a apoyar, ella va a estar. Claro, es que hasta los miedos se comparten en una relación. Hasta los miedos se comparten en una relación. Y la verdad, claro, a mí sí me parece muy triste que ella lo haya abandonado uh-huh, en ese momento, porque para mí sí es una especie de abandono. Con base a eso, Caro, y en que no tuvo un amor incondicional, ¿para qué regresar cuando él está bien? Uh-huh. Quizá la vida ya le dio una segunda oportunidad de vida, precisamente, aquí redundando y que valga, para él, para que se restableciera y para que replanteara su círculo. Y para que replanteara sus acciones. Entiendo que todavía la quiere, porque si la quiere, no lo había, si no la quisiera, no lo hubiera puesto a dudar.
1: Sí, no, y te voy a decir algo. En las buenas, todo mundo.
0: Ah, sí.
1: Quiero que sepas bien que en las buenas,
0: total,
1: todo, pero absolutamente todo mundo va a estar. Pero la vida también nos envía tantas señales y el universo nos sacude de una manera. Muchas, en muchas ocasiones, muchas personas, y a todo nos va a pasar y nos pasa. Y no solamente una vez, sino varias veces, en que la vida uno lo sacude.
0: Sí.
1: Y ahí es donde uno dice, ve, no me volvió a hablar tal persona. O yo misma me fui alejando porque no me sentí identificado. Quizá en ese sacudón, ella tuvo que salir. Ella tuvo que irse de la vida porque ya no estaba vibrando contigo. O sea, ya no va contigo, ya no es una persona que vaya a la par en tu vida.
0: Mira, a mí me pasó algo parecido, Caro, no parecido, pero sí cuento una parte de una anécdota que va a certificar lo que tú dices, que no es para tirarle pues como a nadie en cara, ¿cierto? Pero recién yo he entrado a Radio Tiempo, como a los 15 días mi esposa se accidentó, tuvo un accidente muy grave.
1: Sí.
0: Conclusión, le reconstruyeron la rodilla, la tibia, el peroné.
1: Ajá. Uh-huh.
0: ¿Qué hice yo? Me concentré en mi trabajo y en mi esposa. Eso implicó que yo dejara de frecuentar mucha gente por WhatsApp. Que dejara, inclusive que dejara de tocar como DJ en muchos lugares. Porque necesitaba ese tiempo para ayudarle a su recuperación. Y hubo gente que en ese momento a mí, yo me desconecté. Y gente de mi círculo, algunas veces familiar y otras veces social, veían todo, pero nunca me preguntaron. Cuando ya pasó el tiempo, me preguntaron que por qué me había alejado. Y obviamente sin rencores y sin rabia, porque no hay que hacerlo.
1: Sí, nadie está en la obligación de preguntar o estar.
0: Exacto, no, es que no está en la obligación de hacerlo.
1: Es genuino.
0: Pero ¿a qué voy? A que eso uno lo entiende con personas que no son de tu círculo primario. Pues uno dice, no, me pasó esto, yo me alejé, discúlpame, no es nada contra ti. Uh-huh. Podemos retomar la amistad y el vínculo familiar sin ningún problema. Uh-huh. Porque realmente pues no les correspondía estar en ese momento tan presentes. Uh-huh. Pero es que era tu novia. Uh-huh. Era tu novia, le correspondía estar más que presente. Era para que hubiera esa batalla contigo. Bien, tampoco estaba obligada, pero uno sí espera que el amor sea retribuido.
1: Sí, pero...
0: y Steven se debe preguntar qué hubiese pasado si ella hubiera sido la enfermedad
3: Él se hubiera quedado, se hubiera ido.
1: No, no, no, y tienes toda la razón, es que ella no estaba en la obligación. Pero no. Es de ahí donde claro. Parte lo genuino de yo decir, decido amarte y decido apoyarte, decido acompañarte.
3: Total.
1: Y no lo decidió.
3: No, no lo hizo. No lo hizo.
1: No fue evadió, su decisión.
3: Uh-huh. Evadió. Bueno, esa es nuestra primera parte de visión que tenemos de la historia, amigos, Radio Tiempo de Steven. Tenemos esa visión de lo que puede estar pasando. ¿Qué dicen ustedes con respecto a Steven? Steven debe darle una oportunidad a esta persona, dejar que se acerque, debe dejarlo volver a su vida. Yo realmente creo que si no es en las buenas y en las malas, no es amor.
1: Uh-huh,
3: si el amor es cuando todo va bien, no, pues eso es diversión, que es muy diferente al amor. Si el amor es cuando todo está chévere, es un acto de pura adrenalina. Pero no de puro amor, que es muy diferente. ¿Qué dicen los oyentes? 314-576-1059. Esto Radio Tiempo Necesito un Amigo, porque cuando tú necesitas un amigo, siempre está para ti tu Radio Tiempo todo el tiempo.
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0: El amor no es algo que se busque en otro. Aquí está Juan Fernando Velasco en Radio Tiempo 105.9. A veces confundimos con muchas cosas el amor, ¿no? Las diversiones a veces suelen llamarse el amor. El enamoramiento, que es muy diferente al amor, a veces lo confundimos. No sé si te pasa, Caro, y no es en ánimo de juzgar, sino que a veces a todo se le llama amor y no todo es un acto de amor. A veces es un acto de conveniencia, a veces es un acto de profunda emoción, de éxtasis, pero uh-huh. Hay cosas que sí están alejadas de ser amor. Y algunas relaciones están alejadas de ser amor. Si una relación, Caro, después de que pasa la etapa del enamoramiento y cuando uno ya se empieza a conocer bien, no supera esa etapa, cuestiones de si realmente fue amor.
1: Total.
0: Démosle contexto a nuestros oyentes Radio Tiempo de lo que está pasando con la vida de Steven.
1: Bueno, el contexto de la historia es que, bueno, Steven tuvo una relación de 7 años. Esta relación pasó pues como por varias cosas, entre esas pues el cáncer de Steven. Y un día de tantos, pues la novia de Steven por WhatsApp le terminó diciéndole
0: por
1: a Steven.
0: WhatsApp. ¿Después de cuántos años?
1: De 7 años. Uy, no. Le dijo a Steven que no sabía cómo apoyarlo en ese momento. Él estaba en el hospital, que ella lo dejaba. Él se enteró que ella consiguió una pareja. Steven, gracias a Dios, pues superó esa enfermedad. Y luego él dice, estoy sano, estoy bien, gracias a Dios, pero ahora ella me está buscando.
0: Sí.
1: No sé qué hacer. Ahí llega entonces la cuestión.
0: Ahí llega el nuevo. Bueno.
1: Aquí es donde los oyentes de Radio Tiempo empiezan a dar sus consejos.
0: Claro, nosotros ya hemos empezado como a dar una visión más o menos de lo que tenemos y creemos que está bien. Pero queremos escuchar a los oyentes de Radio Tiempo, que son los que realmente tienen la última, o más bien ese consejo para nuestro querido Steven. ¿Quién está por ahí, Caro?
1: Por aquí tenemos oyentes, hola.
2: Hola, Radio Tiempo, todo el tiempo. Buenas tardes, mi nombre es Mario. Y bueno, me gustaría opinar sobre el caballero que hasta hace un momento hizo el comentario de que Dios lo sanó de una enfermedad. Pero también es cierto que también le quitó a una persona que la verdad no le convenía a él. En ocasiones nos volvemos tercos y no entendemos las señales, y creo que cuando Dios sana y cuando Dios también quita personas de nuestro círculo es porque nos está cuidando de algo. Entonces la invitación al amigo es para que siga adelante, inicie nuevamente su vida porque es nueva, y bueno, es un capítulo que se cierra y pues da tristeza, sí, pero lo debe cerrar, porque la verdad es que una mujer que no está con uno en las malas, tampoco debe estarlo en las buenas. Feliz tarde, Radio Tiempo.
1: Feliz tarde, sí, no merece estar en las buenas, no supo estar en las malas, sí. Y es que en las buenas puede estar absolutamente todo el mundo, pero para decir en las malas, y en las malas se fue de esa manera, pues la verdad me parece como la manera más cruel, porque es un momento vulnerable donde uno necesita de los que uno más ama, papá, dígase papá, mamá, familia, novia, novio, lo que sea, pero uno necesita de esa persona, y uno sabe que uno vuelve y decae, que uno puede entrar en depresión, en tristeza, más el tema de la enfermedad. Pues me parece muy valiente Steven también, que aparte de eso pudo salir adelante con el tema de la enfermedad y una tristeza y quizá depresión que uno pueda sentir cuando uno puede perder un ser querido que uno no espera que se vaya de esa manera.
0: No. Mire, Caro, yo me quedo con algo muy bonito que dijo el oyente que acabó de hablar aquí en Radio Tiempo, necesito un amigo. Y este amigo Radio Tiempo dio una claridad de algo muy bonito. Es que de alguna forma Dios lo estaba sanando al cuadrado, lo estaba sanando dos veces. De pronto lo estaba sanando de una relación que no convenía para su vida y de la enfermedad que lo sanó totalmente. No sé si le pasa, Caro, o les ha pasado a los oyentes Radio Tiempo, que usted se va de un lugar y se siente que usted cambia por dentro. Como que hey, respiro diferente, encontré un norte, encontré una paz, encontré una tranquilidad, y que usted voltea a mirar para atrás y usted dice, uy, ¿yo por qué estaba allá? ¿Yo qué hacía allá?
1: Ay, sí.
0: Amigos Radio Tiempo, yo sé que a alguien le ha pasado eso. Se dice, uy, pues yo ¿por qué hice eso?
1: En ese fango insensato.
0: Porque estuve allá. Y yo creo que a Steven le debe pasar lo mismo. Es que no tenemos que considerar que los 7 años fueron malos. Tenemos que considerar que era un amor cíclico. Pasó y...
1: Pero duraron 7 años.
0: Sí, duraron 7 años. Vivieron cosas buenas y también cosas malas. Ella decidió irse en un momento donde, aparte que él estaba enfermo, le causó otro duelo. Y aparte de que él estaba emocionalmente afectado por su enfermedad, porque su vida estaba
1: en peligro. Eso era una gran prueba.
0: Sí, claro, era una prueba como, ay, mi amor, yo voy a estar contigo hasta el final. Uh-huh. Y no lo supo superar. Entonces, Steven, pasemos la página, uh-huh, avancemos, porque es que si nos vamos a quedar en ese, ¿qué dijiste ahorita? ¿En ese fango?
1: Sí, en ese fango insensato.
0: En ese fango insensato del que hablo caro, a veces, amigos, Radio Tiempo, Dios nos quiere sacar y nosotros, no, yo me quiero devolver. Dios, pero es que yo quiero estar allá. Y yo le dice, bueno, mijo, ¿usted quiere estar allá? Luego no me venga a decir que por qué no lo saqué. Yo ya lo quise sacar. Ya lo quise liberar de eso. Pero es tu decisión. ¿Aceptas mi liberación o no? Ah, bueno, Dios, sí, no, yo me quiero quedar. Y uno con acto le dice a Dios como, no, yo me voy para allá. 3 días buenos, 4 días buenos, 15 días buenos. Llega la decepción. Y ahí volvemos donde Dios, Dios, ¿qué pasó? Ah, mijo, yo le dije a usted por todos los medios posibles que no me podía. Uh-huh. Más oyentes, Radio Tiempo.
3: Steven, primero que todo, pues felicitaciones por salir adelante de una situación de salud tan compleja. Algo que para muchas personas puede ser una condena, para ti fue simplemente una prueba y eso no es nada despreciable. Esta chica pues tuvo un momento de inmadurez, pero ese momento de inmadurez habla mucho de quién es, y ese no saber gestionar las emociones, no saber cómo acompañar, y a eso aunarle una falta de respeto como es una infidelidad, te muestra qué tipo de compañía o qué tipo de apoyo, qué tipo de cómplice vas a tener. Y una persona que en el momento difícil te demostró que no iba a estar contigo, sino que iba a salir huyendo, y además te faltó el respeto, creo que no vale la pena volver a caminar ese camino.
1: Total, total, tienen toda la razón. Y es que yo creo que aquí todos estamos en el tema de que ya, si no estuvo ahí, pues ya no es voltear a mirar y tener como por lo mínimo la duda de decir, ¿será que le doy una oportunidad o no? No, se merece algo muy bonito, se merece alguien muy lindo, y Dios ya le destapó o le quitó esa venda de los ojos, donde te dijo, ¿sabes qué? Te doy una segunda oportunidad a ti. Ya tú decides que desde aquí en adelante, o sea, Dios te está dando una segunda oportunidad, vas a volver donde estabas, donde te demostraron que no te van a seguir apoyando, donde en cualquier mínimo o en una enfermedad súper grave no te van a apoyar.
0: Sí, ¿no? Claro, tienes toda la razón. Es que a veces nos quita Dios algo pequeño para darnos algo más grande. Y no solamente es en tamaño, es alguien que ama con pequeñeces, es alguien que entrega pequeñeces, es alguien que dedica un poquito de su tiempo, da un poquito de amor, da un poquito de fidelidad, da un poquito de compañía, da un poquito de incondicionalidad, pero que no da todo lo que uno necesita. Uh-huh. Y quizá todo lo que uno está dando, y ese poquito para nosotros a veces es como demasiado, como ay no, es que es lo que yo merezco. Venga, no se haga chiquito por encajar en moldes pequeños. Sí. Steven, no sé si sea muy cruel lo que quiero decir, pero lo voy a decir. Y de esto me hago responsable yo como persona natural, no como la marca que represento, sino yo como persona natural. Claro, mire, y amigos Radio Tiempo, Steven tiene que darse cuenta que Dios lo sanó de 2 enfermedades. Una la enfermedad física y otra la enfermedad emocional. Porque acuérdese, Steven, la ansiedad que le causó que esta persona se fuera en el peor momento de su vida. Recuerde lo que sintió, lo que vivió, lo que lloró, no solamente porque tenía una enfermedad física muy grande, sino también la tristeza y el vacío que tuvo que afrontar en ese momento solo a causa de que la persona que pasó 7 años con usted se fue.
1: Sí.
0: Entonces, mi querido Steven, con base a eso, recuerde todo lo que sintió, todo lo que vivió y decía por usted.
1: Total. Más oyente Radio Tiempo, hola.
4: Buenas tardes. Yo escucho Radio Tiempo todo el tiempo. Es primera vez que me comunico.
0: Perfecto.
4: Quiero decirle a Steven que el amor real, el verdadero, está con uno en las buenas y en las malas. No vuelvas con esa persona, pero no guardes rencor en tu corazón. Dios tiene a alguien maravilloso, no lo dudes. Ten paciencia y espera en él.
1: Total, total. Bueno, primero que todo, bienvenida. y recordando que, bueno, Radio Tiempo, Necesito un Amigo, está para ti disponible de lunes a jueves desde las 5 de la tarde, donde escuchamos historias de nuestros oyentes, donde también le damos una mano amiga y donde también protegemos tu identidad. Por aquí también nos dice Andrés, mi hermano, como dice el dicho, ahí no es, el amor es para todo y en todo. Una cosa es que le dé miedo a la enfermedad de él y otra muy distinta es que haya aprovechado esa situación para meterse con otro. Por eso es que, con otro, eso por más que la ha llamado, no se perdona y no hay segundas oportunidades. Tengamos sentido de pertenencia. Yo escucho Radio Tiempo todo el tiempo.
0: Todo el tiempo. Y sabes qué, Caro, también me quedo con algo que dice que el oyente, o sea, tenga sentido de pertenencia por él mismo. Es que no sé, Caro, amar cómodamente no es amar. Mira, si tú ves, Caro, que tu pareja te escribe cuando todo va maravilloso, y cuando tú lo necesitas se pierde, analícelo.
1: Uy, sí.
0: Si usted ve que usted tiene un problema gigante en su trabajo y usted, no lo llevemos al plano económico, sino alguien que lo escuche en silencio, que le diga, yo voy a estar con usted, y que aparte se lo demuestre, no está. Ey, ¿qué clase de pareja es esa? Palo bueno, cualquiera.
1: Ay, no hay nada.
0: Palo rico, cualquiera. Para salir a pasear, cualquiera va a pasear.
1: Total.
0: Para salir a derrumba, cualquiera va a derrumba. Para ir a, no sé, a cine, cualquiera va a cine. Para escuchar a Radio Tiempo, cualquiera. Ah, pero para usted llorar en silencio. Y que usted se sienta cómodo y que lo levanten del piso donde está, así sea con el poquito de fuerza que le queda a la otra persona. Ahí hay amor. Para ayudarle a cargar la cruz que todos cargamos. Ahí hay amor.
1: Uh-huh.
0: Ah, pero dar la espalda en los momentos cruciales de la vida, no, Caro, eso no.
1: Todo mundo, ay sí. Vea, por aquí también nos dice, hola, buenas tardes para nuestro amigo de corazón. Le digo que si en las malas no estuvo, ya en las buenas, ¿para qué? Ya sabe cómo actuar en otra dificultad, eso no es amor. Amor es quedarse en lo malo y en lo bueno. Y vuelve y te falla. Y tiene toda, tiene toda la razón. Mira, Dios te dio una segunda oportunidad. Cuando uno en la vida le sacude de esa manera, mira, muchas personas no la cuentan, no. Muchas personas no dicen, soy sobreviviente, sí. Y te felicito, y eres un superhéroe para muchas personas y para nosotros también, y verdad que te admiramos un montón. Pero yo te digo, si Dios te dio esa segunda oportunidad, es para que también mires qué es lo que estabas haciendo y qué es lo que puedes mejorar o qué es lo que quieres cambiar en tu vida, porque es que esa segunda oportunidad no lo tenemos todos.
0: Haga cuenta que volvió a nacer.
1: Volvió a nacer.
0: Y que va a empezar de cero.
1: Le están dando una nueva oportunidad y vas a volver a hacer lo mismo de antes. No.
0: No da, muchachos, no da. 6:45, es tiempo de luna. Aquí Radio Tiempo, Necesito un Amigo. Ya venimos a seguirte escuchando, ya venimos a seguirte leyendo, porque aquí en Radio Tiempo te consentimos y lo hacemos todo el tiempo.
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0: cosas de la vida, para algunas cosas de la vida siempre hay que ser torero, darla toda, entregarla toda, tener alma de torero para luchar, para no dejarse rendir y para siempre ir adelante. Es muy conmovedora la historia de nuestro querido amigo Radio Tiempo, Steven, que pasa por una situación demasiado retadora, demasiado contundente, una situación donde no cualquiera la afronta con la madurez que lo hizo y la resiliencia, porque levantarse de una enfermedad tan grave no es tan fácil, y más aún cuando uno pierde, cuando la persona que uno amaba se va, y pues uno lo ve como una pérdida, pero al final termina ganando. Escuchemos más oyente Radio Tiempo, Caro.
1: Bueno, más oyente Radio Tiempo en los 105.9, hola.
2: Buenas noches Radio Tiempo. Mi nombre es Marisol Garzón. Me gustaría opinar lo que le pasa a nuestro amigo en este momento. Es una situación que me tocó muy en el alma. Hace más o menos unos 4 o 5 años atrás, en la época de la pandemia, la persona que era

0: persona que no podía caminar, no podía hablar, no podía valerse por sí misma, pesaba 40 kilos. Yo viví todo su proceso en la clínica, creo que es de las situaciones más duras que he tenido que vivir. Él en su momento de recuperación comenzó a tener ese contacto con el mundo exterior que no había tenido por estar en coma. Y desafortunadamente me entero que me había sido infiel, no con una persona, sino con muchas, muchas mujeres. Ejemplo, tenía 10 amantes, por darles un número, podían ser más. Entonces, durante los 10 años que nosotros vivimos juntos, este hombre fue excelente padrastro porque cogió a mi hijo mayor y lo crió y fue excelente papá. Fue un esposo maravilloso, el mejor mentiroso del mundo porque yo nunca le detecté ninguna de sus infidelidades. Me trataba como una reina. Y yo, cuando me di cuenta de todas esas mujeres que le aparecieron después de el volver del coma, no tuve corazón para dejarlo en esa situación de que él no podía valerse por sí mismo, era totalmente un vegetal. Y yo le dije, yo voy a estar en su proceso de recuperación hasta que usted esté bien. Y el día que usted esté bien, yo me voy a ir. De eso pasaron aproximadamente 4 años hasta que él fue una persona funcional. Hoy día ustedes lo ven, es un ser humano normal, pero la enfermedad le quitó las emociones y su personalidad. O sea, él quedó un hombre apagado, triste, no se relaciona, no entabla conversación, le quitó la parte emocional. El día que él estuvo bien, yo dije, no voy más, no pude superar todas esas infidelidades, no pude pasar, intenté pasar la página, pero no pude, pero no fui capaz de dejarlo a él en una cama tirado cuando más me necesitaba.
1: Ahí está un claro ejemplo de lo que... Y allá, primero que todo, agradecerles la historia tan profunda que nos acaba de contar, porque ejemplificó de una manera correcta y muy magna un consejo para Steven. Ella ya le dio todo el consejo
2: Y sobre un
1: con una
2: dolor, o sea,
1: historia.
2: sobre un dolor,
1: Sí.
2: ella también, ella
1: Sí.
2: apoyó.
1: Su corazón sangrando,
2: Muy linda esa historia.
1: su corazón derrotado, su corazón triste, decepcionado, su alma partida en muchos pedacitos, ella dijo, venga, aquí yo voy a jugarme el papel de una gran esposa, de una esposa real, de una esposa sincera, y voy a por toda con mi esposo. Ya de adelante, cuando él esté bien, yo me voy. Steven, ¿qué más señales necesitas? Hay que saberse ir y también hay que saber cerrar la puerta. Caro, mire, si Dios pide permiso para tocar la puerta que abre tu corazón, te dice, si tú quieres, yo entro. Y me dejas, yo ya me encargo de los demás. ¿Cuánto más nosotros los seres humanos tenemos que elegir a quién le abrimos la puerta y a quién se la cerramos?
2: Sí.
1: Y tu expareja se cerró la puerta solita. Porque, no se te olvide, hay que recalcarlo para que lo entiendas. Te dejó en el mayor reto de tu vida que has tenido hasta ahora. En un reto que iba a ser muy definitivo. ¿Vale la pena volver?
2: No.
1: Yo cerraría la puerta
2: Uf,
1: definitivamente.
2: hace
1: Porque,
2: rato.
1: si a mí me quieren, solamente cuando estoy bien, solamente cuando tengo plata, solamente cuando estoy bien de salud, solamente cuando puedo compensar y dar todo lo que quiero, a mí no me quieren. Quieren lo que yo puedo dar y lo que yo tengo, pero a la persona no.
2: No, no, no, total, total. Mi consejo también para Steven es, Dios te dio una segunda oportunidad, o sea, aprovéchala, aprovéchala. Yo creo que uno en eso, uno dice, ¿sabe qué? Yo quiero aprovechar todo lo que no hice, de pronto comer lo que no he comido,
1: Sí.
2: tener nuevas experiencias que quizá no tuve. Uno también puede dejar como miedos atrás porque uno ve como que la vida dependió también de un hilo y decirse, ay, no, pues
1: Sí.
2: yo quiero vivir otra vez con esa
1: No.
2: persona un nuevo capítulo, pues no, esa misma persona se fue, esa misma persona te abandonó, esa misma persona te demostró que en ese momento donde la vida te sacudió, ella se fue con ese sacudón.

0: Ella se cayó con ese sacudón.
1: Total.
0: Entonces es una persona que no merece estar en tu vida. Dios te dio una segunda oportunidad para que tú la aproveches con las personas que en realidad te quieren, te aman, te protegen. Y si aún no es el momento de tener una relación, pues no va a ser con ella. Más adelante va a llegar una persona que en realidad te ame, aproveche, que valore y que sea la persona con la que todo el resto de la vida va a estar ahí acompañándote, va a estar ahí apoyándote y vas a conocer en realidad qué es un amor incondicional.
1: Sí, literal. Un amor incondicional como tú lo mereces. Así que mi querido Steven, hay puertas que cerraditas hacen mucho más. Y hay personas que, alejadas de nuestra vida, eso sí, sin rabia, sin rencor y sin alimentar malos sentimientos, nos hacen mucho bien. No se les olvide, oyentes de Radio Tiempo, de amigos Radio Tiempo, es que hay personas que suman más cuando no están. 6:58, está Radio Tiempo todo.
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